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Lo único que ha cambiado es el espejo. Ahora, cada vez que lo veo, me refleja una figura con unas sombras profundas bajo mis ojos y unas arrugas que empiezan a amenazar mi

0: son las rolas prepisteadoras exclusivas de la Qué Buena, mijo.
1: Y acuérdate que se piden al 5551-668-929 las de arranque, para arrancar la peda, hombre. Es fin de semana de darse un relax, pásela sabrosón. Oigan, e invitándolos a que participen todos los días en la Qué Buena en Parriba. Desde las 6 de la mañana tenemos dedicadas, maduritas, ligaditas, tanque lleno de gasolina, gargantillas. También tenemos recargones en campo, un montón de cosas más en la Qué Bueneta, así que prepárate porque pa' arriba está con todo.
0: Seguimos contigo, las de arranque están para complacerte. 5551-668-929 con cuál quieres empezar a prepistear.
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2: La temperatura
0: 21 grados, México.
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0: Yupi, se acabaron las de arranque.
1: Ya se acabaron las de arranque, pero no te preocupes porque viene muy buena música también y obviamente más del Coco y el Gallo juntos, pero no revueltos. Oye, ¿cómo te encontramos en redes sociales, Coquito?
0: A mí, ahora les voy a pedir un favor muy importante. Síganme como @urbancumbia.mx, @urbancumbia.mx, en TikTok, en Instagram y en Facebook. Y en YouTube como @urbancumbia, así todo juntito, @urbancumbia. Importantísimo, échenme la mano, el proyecto les va a encantar, se llama Urban Cumbia.
1: A mí me encuentras como @luismartinezelgallo, @luismartinezelgallo. Si me sigues ahorita en Instagram, te regreso el follow. Le subí un podcast con la coreañera que nos fue padrísimo.
0: Oye, chulada de vieja, ¿verdad?
1: Gracias a la coreañera, que es una tipaza, Abigail. Le mando un fuerte abrazo a la hermosa Vera Ayala y a todo su gran equipo. De verdad, lo hacen impresionante. Que por cierto, estuvo en el Sinfónico de Yaguarú y les fue increíble. Y oye, Yaguarú está regalando billete, papá, billete en la qué buena.
0: Efectivamente, a través del Gana Lana para jugar pendiente de 7:30 a 8:30 de la mañana a través del show que va para arriba aquí en...
1: Juntos pero no revueltos, el Coco y el Gallo.
2: La temperatura
0: 21 grados centígrados.
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1: 55-51-668-92.9. Pide la tuya, te estamos complaciendo. Estamos en vivo en fin de semana.
0: Regresamos, no tardamos.
2: La temperatura
0: 16 grados.
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8: 7:39. 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
1: Y si quieres una, a través del WhatsApp de La Que Buena, 55-51-668-929. Hoy es sábado delicioso aquí en...
0: El Coco y el Gallo.
2: La temperatura
1: 16 grados.
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2: Las 8:35.
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0: Te quiero hacer una pregunta muy sincera.
1: Coco, qué lindos ojos.
0: Ya me la respondiste, te amo. Oye, hoy sábado, ¿qué se come en tu casa?
2: Hoy sabadito, no, planeta, hicimos pollito con mole y arrocito rojo. A los que estén comiendo, provechito. Lo que se estén comiendo, ¿no? No,
0: porque a
2: no.
0: Lo que están cenando, más bien, porque ya está la hora de cenar. Porque esa era mi pregunta. ¿Cenas lo que comes?
2: A ver, pregunta.
0: Hola. ¿Tú comiste hoy pollo rostizadito? Sí. ¿O pollo con mole?
2: Sí.
0: Ya son las 8 y cacho de la noche.
2: Claro.
0: ¿Te lo comes de nuevo o le cambias?
2: Pues es raro, porque mira, yo creo que dependiendo qué te comas, ¿no?
0: Bueno, si hay cosas que sí repites, ¿no? Sí.
2: Oigan, señores, estamos en fin de semana juntos, pero no revueltos, invitándolos a que participen en Parriba. 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
0: Así que ya se la sabe, para que se la cue, pónganse las pilotas, todo está increíble, disfruten muchísimo. Los Tigres del Norte buscan a la jefa de jefas aquí en La Qué Buena. 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
3: La temperatura.
0: 16 grados.
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0: ¡Abrus!
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2: La temperatura
1: 16 grados.
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0: 9:33.
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1: 9:46.
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4: La temperatura
0: 16 grados, México.
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y estoy completamente en vivo en esta estación llamada La Qué Buena, la más famosa de todo México. Estoy con el mismísimo Jay-Z a través de esto que es Qué Buena Peda. Súbanle y trépenle, oigan. Tenemos mix para

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0: estamos en vivo en este sabadito. Ya se nos fue la primera media hora de programa, pero no se preocupen que tenemos mucha música hasta la una de la mañana. De una vez vayan programando los mixes que quieren a través del WhatsApp de La Que Buena, 5551668929. ¡Ahorita venimos! JC en controles, master y producción. Y del otro lado ustedes disfrutando. Esto es Qué Buena Peda. Muy buena noche. Arroba soy Luco en el Instagram. Vamos y regresamos.
1: La temperatura.
0: Tenemos 17 grados.
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0: Familia, ¿cómo estamos? Buenas noches, bienvenidos a la segunda parte de estos mixes. ¿Y qué creen? Vamos a empezar macizo porque tendremos saludos para mis amigos de Guerrero, la familia de Guerrero. Me pidieron esas canciones, que cómo las bailan y las gozan. Unas chilenitas, qué bolas. Suenan aquí en la Qué Buena. Yo soy DJ Luco, estamos en la casa con el mismísimo Jay-Z.
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0: Súbanle, trépenle, muy buena noche. Estamos en...

0: música mezclada que ustedes programan a través del 5551668929. Aquí suena. Saludos a toda mi familia que sigue chambeando en este sabadito. Ahorita venimos. Vamos y regresamos.
1: La temperatura.
0: Tenemos 16 grados.
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0: Oigan, fiestota que traemos. Ya están desbordándose los WhatsApps aquí. Perdónenme si no les contestamos a todos, pero de verdad que traemos muchísimos, muchísimos WhatsApps a través del 5551668929. El mix de salsa corrió aquí en Qué Buena Peda. Ahorita regresamos. Vamos a un pequeño corte comercial, pero al regresar tendremos un mix que me pidieron a través de mi Instagram, @soyluco. Estamos completamente en vivo en este sabadito.
1: La temperatura.
0: Tenemos en temperatura 19 grados, 19.
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0: ¿qué tal le bailaron? ¿Qué tal le gozaron? Algo de reggaetón, algo con flow para que este sabadito se sienta como de fiesta. Estamos completamente en vivo. Yo soy DJ Luke. Estamos en Qué Buena Peda. Familia, un saludito a todos los que venden ahorita en esta noche cenita rica en la ciudad y en todo México. Vamos y venimos. Estoy con el JC. Esto es Qué Buena Peda. Tenemos en la temperatura.
1: La temperatura.
0: Tenemos 16 grados. 16, perdóname, JC, me adelanté. 16 grados.
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11: Hola, hola, bienvenidos. ¿Cómo están? Estamos hoy en un nuevo episodio de Ya Oíste. Hoy les traigo un tema muy interesante, poco conocido, que incluso yo al momento de investigar, la verdad me quedé con muchísimas, muchísimas dudas. Y tener el privilegio el día de hoy de poder contar también con un especialista en el área es algo que, wow. O sea, definitivamente vamos a aprovechar y vamos a sacar todas esas duditas. Es un tema que, pues no creo que muchos hemos escuchado, yo me incluyo en esa parte. Es la lucidez terminal. Pero para yo no quitarle la palabra a nuestra querida invitada, a nuestra querida doctora Adriana Baltasar Bastidas, una especialista en geriatría y cuidados paliativos. Bienvenida, doctora, ¿cómo se encuentra?
12: Muchas gracias, muy contenta, muy feliz de poder estar aquí el día de hoy para compartir este tema que me gusta mucho, me apasiona y creo que es importante que lo conozcamos.
11: Pero antes que nada, me gustaría que nos explicara un poquito a qué se relaciona o qué es la lucidez terminal, porque yo me imaginaba una cosa y ya cuando leí, pues era completamente otra.
12: Claro, mira, la realidad es que la lucidez terminal es un episodio súbito, inesperado de claridad mental y como de un aumento súbito de energía en un paciente que ya está en el contexto de una enfermedad terminal, ya en una situación pues al final de la vida o previo a la muerte. Este episodio pues es súbito, dura generalmente un periodo muy corto de tiempo y lo importante es que se presenta una conexión como muy inesperada, muy súbita, pero a la vez relevante, tanto para el paciente como para quienes lo rodean, ¿no?
11: Claro.
12: Imaginémonos, la situación de lucidez terminal es cuando yo tengo a un ser querido, a un, pues sí, vaya, un enfermo, un ser querido, que ya tiene una enfermedad pues muy avanzada, en un estadio terminal prácticamente, que ya sabemos que quizá el final se acerca,
11: okay,
12: que ya tiene cierto grado de desconexión con su entorno, que quizá ya no logramos entablar una conversación con él, ya no nos contesta quizá nuestras preguntas, ya no nos pide alimento, líquido, etcétera, y de repente de manera súbita tiene un rush de energía, tiene otra vez entabla una conversación, otra vez logra comunicarse con nosotros, nos pide alimentos, nos pide un refresco, nos pide algo que antes ya no hacía.
11: Ya no.
12: Eso es la lucidez terminal.
11: Estaba viendo que en este tipo de situaciones, pues lo impactante es para la persona también que lo está acompañando, ¿no? Porque creo que piensa que todo volvió a la normalidad, ¿no? Entonces yo creo que ahí es un tema pues delicado en el aspecto en el que, pues, claro, ¿quién no quisiera ver a su familiar volver otra vez a hacer sus actividades, que salga de esa enfermedad? Pero lo que estábamos leyendo y lo que estamos platicando, doctora, es que a veces pues es cuestión solamente de horas o de días, ¿no?
12: Exacto. Generalmente cuando nos enfrentamos a un episodio de lucidez terminal, nos está indicando que seguramente el final ya se acerca. Uh-huh. Una realidad es que es imposible predecir cuánto tiempo nos queda de vida.
11: Claro.
12: No hay forma, no hay alguna forma que con certeza nos ayude a esto, ¿no? Si bien hay algunos factores pronósticos y algunos puntos, a lo mejor parámetros de laboratorio, parámetros clínicos, etcétera, que nos orientan a que el final ya se acerca, la realidad es que muchas veces los pacientes no se comportan como en los libros y pues desafían, ¿no?, a estos pronósticos. A veces el fallecimiento puede ocurrir pues en las siguientes horas, en los siguientes días, 7 días, o a veces no. A veces los pacientes pues desafían esas posibilidades y lo que pareciera ser un episodio ya de lucidez terminal, pues no, resulta que fue simplemente una lucidez paradójica, se llama, cuando,
1: okay,
12: cuando ya no es, no ocurre la muerte de manera inmediata, ¿no?, sino que a lo mejor presenta esta lucidez y el fallecimiento puede ocurrir en meses incluso.
1: Pero ahora, por ejemplo, doctora, estábamos hablando de enfermedades terminales, ¿no? Uh-huh. Y hay, por ejemplo, una estadística, perdón, de la edad en la cual se presenta más este tipo de lucidez terminal.
12: Sí, generalmente se ha observado que predomina en pacientes ya adultos mayores, en pacientes geriátricos, y específicamente se empezó a observar este fenómeno en pacientes con enfermedades neurodegenerativas.
1: Okay.
12: ¿Como qué? Como las demencias, la enfermedad de Alzheimer, la demencia vascular, las demencias mixtas, otro tipo de condiciones ya de deterioro cognitivo. En estos pacientes como tal se empezó a observar los cuadros de lucidez terminal. Por lo tanto, pues es más frecuente que un paciente presente lucidez terminal ya en edades avanzadas, ¿no? Estamos hablando 80 años o más. En realidad, cualquier paciente que presente una enfermedad terminal propiamente, uh-huh, llámese un cáncer en un estadio avanzado, una insuficiencia orgánica, por ejemplo, una falla cardíaca, una enfermedad renal crónica, una enfermedad hepática avanzada, etcétera. Cualquier paciente que se encuentre en esa situación de terminalidad o al final de la vida puede presentar un episodio de lucidez terminal, aunque pues se ha observado o se ha descrito con mayor frecuencia en pacientes mayores con demencia.
1: En la parte psicológica o emocional, ¿cómo es que lo estudian o lo abarcan? Porque creo que es un poquito más, lo vemos en físico, ¿no? Claro. Que me duele algo, tengo malestar, pero ¿cómo? O sea, esa es una parte muy interesante, doctora.
12: Fíjate que en el ámbito de los cuidados paliativos, que es como mi área de especialidad, además de la geriatría, realizamos una evaluación de varias esferas del individuo, ¿no?, de la persona. Una esfera biológica, que estamos hablando justo de los síntomas físicos, el dolor, náusea, vómito, sueño, etcétera. Los síntomas emocionales o psicoemocionales, que estamos hablando ahí de cómo afronta su diagnóstico, cómo afronta una pérdida, posibilidad de trastornos de ansiedad, de depresión, incluso el duelo anticipado, ¿no?
1: Claro.
12: De saberse perdiendo su estado de salud. Y también abordamos la esfera espiritual, que muchas veces en la medicina pues difícilmente la abordamos, ¿no? Y en cuidados paliativos sí es súper importante realizar el abordaje de esas creencias que tiene el paciente, ¿no? Si es una persona que se considera espiritual, si tiene alguna creencia, alguna religión.
1: Okay.
12: Espiritualidad va mucho más allá de la religión.
1: Claro.
12: Pero bueno, es como una esfera muy importante también que evaluamos. Y ahí pues vaya en el aspecto psicológico o emocional, es donde pues vamos indagando este tipo de síntomas, ¿no? Si el paciente presenta algún cuadro de depresión, compatible con depresión, con ansiedad, con este duelo anticipado, ahí es donde nos vamos dando cuenta y pues por supuesto, al darnos cuenta, logramos integrar un diagnóstico y dar un tratamiento en esa situación.
1: Antes de terminar, doctora, a mí me gustaría que, pues, no sé qué mensaje, algo para todos aquellos que están en el sector de salud, porque es un tema, como bien dijimos, que no muchos tienen el privilegio de poderlo ver personalmente o de saber qué les puede dejar a esas personas que están en el sector médico y a las personas que están fuera de.
12: Yo creo que muy importante, no olvidemos que los cuidados paliativos se deben de brindar de una manera oportuna por un equipo. Paliativos no es nada más una persona, el paliativista es un equipo de el médico, enfermería, psicología, nutrición, vaya, somos un equipo de varios integrantes que nuestro objetivo es siempre acompañar y aliviar síntomas, ¿no? Aliviar síntomas físicos, emocionales, espirituales, este sufrimiento, para dar confort, para dar calidad de vida, calidad de muerte también. Y creo que un punto bien importante es que como profesionales de la salud, nadie nos enseña afrontar la muerte. Esa es la realidad. Tal vez los que estamos en el área de paliativos lo sabemos hacer.
1: Claro.
12: Pero en medicina nos enseñan a curar, siempre a curar. Y pues no siempre podemos curar, alguna enfermedad. Y es importante que cuando ya no podemos curar, entonces siempre acompañemos, siempre busquemos dar confort, calidad de vida, aliviar síntomas, acompañar. Eso es la clave. Es un tema delicado, pero muy bonito, y creo que se presta reflexión.
1: Así es, y pues muchísimas gracias, esperemos verla aquí de nuevo, doctora, y gracias a todos los que se quedaron hasta esta parte del podcast. Nos vemos en el siguiente episodio, gracias, doctora, y hasta pronto. Yo soy Génesis Sainz, esto fue un episodio más de Ya Oíste. Adiós.

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1: Familia, estamos en vivo ya. Es la última horita, hay que disfrutarla porque la verdad estuvo buenísimo. ¿Qué digo más buenísimo? Más que buenísimo. Este mix, estos mixes que nos aventamos aquí en Qué Buena Peda. Vamos a disfrutarla. Tenemos norteñitas que me pidieron a través del WhatsApp 5551668929.

0: ¡Qué rico sabadito! Oigan, gracias por estar del otro lado de la radio. Nosotros nos pasamos a retirar, pero mañanita tenemos Llamando y Ganando de 12 a 4. Tenemos ahorita mi cuate el jitomate, tenemos la barra de la programación de fin de semana. Ya saben que aquí los queremos y los consentimos todos los días. Pero sobre todo, gracias a ustedes que están del otro lado de la radio disfrutando esta frecuencia, la más grande de todo México. A nombre de todo el equipazo que hacemos la que buena, les deseamos muy buena madrugada. Donde quiera que vayan, háganlo con cuidado y escuchando esta estación que es la que buena por todo el mundo. Esto fue Qué Buena Peda.
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0: Ah, si me abro el micrófono, está padre, va. Buena madrugada ya, buena mañana de domingo. ¡Suele! ¡Qué buena! Familia, se quedan con la barra de la programación. Viene el capibara de la que buena. Oigan, hoy hay partido, Que gane quien tenga que ganar. Disfruten mucho y escuchen la que buena. ¡Vámonos!
2: La temperatura.
0: Tenemos 15 grados.
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banda, es domingo, es el día familiar, es el día que Dios dijo hay que descansar y hay que entregarnos y rezarle, ¿verdad? Hay que darle gracias de que estamos vivos, de que estamos disfrutando de un nuevo día, de un nuevo amanecer. ¡Ah, qué lindo! Es 24 de mayo, es día de barbacoa. Sí, la neta, al rato que amanezca así nos vamos a Texcoco por uno, ¿no? O los invito a mi pueblo allá, Pachuca. ¡Ah, qué delicia! En todo el estado de Hidalgo. Es día de lavar coche, es día de descansar, día de seguirle dando duro a la vida a los que estamos aquí trabajando también, ¿por qué no, verdad? El chiste es de que hay que estar contentos, con actitud positiva, porque estamos vivos y eso vale. Nada más con eso, señoras y señores. Ya están ahí Oscarín, el Gancito González. Ya está mi carnal, el Caimán. Yo soy Juan Carlos Vital, soy tu cuate el jitomate, soy el capibara de la que buena en todas las redes sociales. Si quieres saludos, me pongo a tus órdenes. Instagram, Twitter, Facebook, TikTok. Estoy en YouTube como Juan Carlos Vital MX.

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La 1:47.

0: 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Ya me vi, carnal, en su show. Bueno, al rato les doy detalles. Si quiere usted más información, escríbame. Estoy en todas las redes sociales como Juan Carlos Vital MX, el Capibara de... Ya nos están invitando la barbacoa, carnal, allá en el Pica 1 en Purísima, hasta el estado de Hidalgo, mis paisanos. Que tengan buena venta, doña Carmelita. Vamos, regresamos. 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
0: 1:57.

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0: 226.
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En ningún lado, ¿verdad? Música, ahí te va. Suéltala, ya sabes.

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0: Son las 3.

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0: Tigres de los Tigres del Norte. 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Hoy los poblanos están, mira, rifados, ¿verdad? Saludo bien especial para ellos, aguantando el frío, pero escuchando la Que Buena. Gracias, vamos, volvemos.
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2: 359.

abrazo a la gente que nos está acompañando en este momento allá en el estado de Hidalgo a través de la frecuencia del 106.7 FM en Ixmiquilpan. Gracias a la banda de allá de Durango que nos sintonizan en el 94.9, ahí mismo y pegadito, pues digo, es al final del día La Laguna, en Torreón, ¿verdad? Del otro lado, en el 102.7, a mis compadritos de las la León Lagos, que son dos estaciones, tanto en León, Guanajuato, como Lagos de Moreno, Jalisco, en el 105.7, a la banda de Puebla de Los Ángeles, en el 93.5, a mis carnalitos de Acapulco, 98.5 FM, a la gente de Apatzingán, Michoacán, 94.3, Ciudad Hidalgo, Tacámbaro, hay muchas que buenas, la de Morelia, obviamente, 88.9, para ustedes, tenemos más música.

0: Nos dieron ya las 5 de la mañana. Quiero mandarle un abrazo muy especial a la gente que nos está acompañando allá en Guerrero. Se están reportando. Ya dijeron, solo saluda a los de Acapulco del 98.5. ¡No! También a mis carnalitos que están allá en Taxco, la ciudad de La Plata. Mira nada más. 96.1. Se reportaron los de Iguala en el 93.9 y los de Chilpancingo. No los dejamos atrás en la ciudad capital. Ya nos dieron las 5 de la mañana. Vamos a ir con más música. Nos vamos a quedar con una hora de puras buenas. Siga con nosotros en esta ¡qué buena madrugada! Acá le saluda y le acompaña su cuate el jitomate. ¡Qué buena! Recuerda que estoy a tus órdenes en el 5551-668-929.
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0: 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Las 5.

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1: Ya son las 5:27.
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1: Son las 5:43.
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0: 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Las 5:53.
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nos vamos. Se van a quedar en la programación dominical de la famosa Buena. Yo soy su amigo Juan Carlos Vital, me dicen el jitomate, me dicen Charlie, me dicen el todas mías, el uyuyuy, el venga chepacá, me dicen el capibara de la Qué Buena. A nombre de mis hermanitos, gracias, los animales nocturnos, el buen caimán, el buen guancitos, carito, gracias, nos vamos, ¿ya están aquí? Sí, ya, cedemos los micrófonos más importantes en español, o sea, en castellano, a los hijos de la mañana. Ya llegó, ya está aquí el gallito, el mamut, el coco y Magua Romero, la hormiga, en el show que va para arriba de... Por favor, síganme en todas mis redes sociales. Estoy como Juan Carlos Vital MX y por favor, no se eche para atrás ni para agarrar vuelo. Bye, bye.

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0: 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Dale para arriba tus mañanas con Magua, la hormiga, el gallo, el cocodrilo y el mamut. ¡Comenzamos! Esto es Parriba. ¡Buenos días!
1: Señoras, señores, señoras, señores, señoras, señores, ¿cómo estamos? Arrancando ya un nuevo día perfecto para poder lanzarnos para arriba con todo, con la fuerza de un huracán y por supuesto con la masa de una montaña, que se sienta la emoción y el poderío que nos lleva lejos, alto y a la cúspide. Y para arrancar este programa, presentarle a un ícono de la radio, un señor, amo y señor de su voz, la locución, su salvación y por supuesto la vocación de toda su vida. Me refiero al último hombre en traicionarte sobre la faz de la tierra, Adrián, el mamut de Padilla.
2: Gracias, mi querido cocodrilo, qué presentación tan bonita, la verdad, me siento halagado, me siento papi. Muy feliz por esta magnífica presentación que has hecho de mi persona. Asimismo, recordarle a toda la gente que hay un número que es el acceso total para las dedicadas, acceso para los detalles, total, que es el 55-51-668-929, 55-51-668-929, de aquí hasta las 11 de la mañana. ¡Buenos días!
1: Ahora preséntalo tú a él para que cambiemos la dinámica.
2: Señoras y señores, desde la Agrícola Oriental, radicado en Iztapaluquita la Bella, un hombre carismático, decente, gran ser humano, pero sobre todo con ganas de comerse al mundo a mordidas, con ganas de crecer, con ganas de triunfar, con ganas de innovar en los medios de comunicación, Luis Martínez, el gallo.
3: Señoras y señores, arrancamos. Estamos ya casi cerrando este bonito mes. Señoras y señores, arrancamos y quiero presentarles que de repente uno dice, ya no manches, me levanté, ya no tengo gasolina. ¡No se apure! Hoy hay un tanque lleno como todos los días de mayo, cortesía de Ian Córdoba, y puede ser tuyo. Tres canciones favoritas, tu nombre completo y la foto de tu auto exterior. Tres requisitos, tres cosas que tienes que mandar en un WhatsApp al 5551-668-929. Nombre completo, foto de tu auto estéreo y tus tres canciones favoritas. Mi querido mamuchín, ¿lo presento?
2: Te toca, sí, por favor, va, para cambiar
3: para
2: la dinámica,
3: mi gallito. Me parece perfecto. Dende Tacubayita la Bella llega con proyecto musical, hermano. Urban Cumbia. Señoras y señores, las tierras de Tepito ahora lo aclaman. Dicen que ha logrado conseguir más de 1,000 dulces a menor precio posible. Ahora conoce las verdaderas bodegas de la autenticidad en moda. Señoras y señores, en la preparatoria era muy respetado y hoy... Hoy se le guarda respeto.
2: En todas.
3: Por lo que fue y por lo que es. Él es Alejandro Guzmán Cortés, el cocodrilo.
4: ¡Wow! Fíjate que ahorita que decías eso y hablando bien en serio, de todo corazón, se lo cuento a toda la banda que nos escucha. Dicen por ahí que llegará un momento en la historia que la vida te llenará tanto de anécdotas que se te escurrirán por los ojos. Y estoy justo en ese punto de la vida. Gracias a Dios por todas y cada una de las experiencias locas que este su servidor ha vivido. Y gracias a Dios por permitirme escribir con ¡wow! a través de sus manos. Señores, señoras, si me lo permiten, aquí
3: comenzamos.
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2: Que ¡vamos! Venga mi galli.
3: La primera dedicada de la mañana la tenemos lista. ¿Quién habla? Buenos días.
5: No sé. Vale, sí.
3: ¡Alesis! Bienvenido a la Qué Buena, Alesis. ¿Para quién va a ser la dedicada, Alesis?
5: Con mi tía Lucerito.
3: ¿Tu tía Lucerito?
2: Que te comas un suerito, sí, dijo.
3: Lucerito, buenos días.
6: Buenos días.
3: Lucerito, te hablamos de la Qué Buena del show que te da...
2: ¡Parriba!
3: Mi corazón de melao. ¿Qué hoy es tu cumpleaños, Lucerito?
6: Sí, hoy es mi cumpleaños.
3: Pues muchísimas, pero bien artisísimas.
2: ¡Felicidades!
3: ¡Ajá, ya! De tu mero barrio, Tacubaya.
2: ¡Ay, ay, ay! Hoy por hacer el día de Lucerito, le venimos a cantar.
3: ¡Oh, échele, mi Freud! Yo

0: Que le compren ahí a su regalito.
1: Lucerito, aquí está Lessi, si está dedicada.
2: Es para ti.
0: ¡Adelante!
1: Para ti. Adelante, Lessi.
3: Sí, ya te quiero, muchas felicidades.
4: Sí, muchas gracias. Muchas gracias a ustedes también. Que Dios los bendiga. Muchas gracias.
3: Pase bien, mucho año.
4: Sí, mijo, muchas gracias, sí, mi vida.
0: Dice que el jitomate hace daño, cuidado. Estoy de acuerdo. A mí también me enfermó el otro día.
1: Que el macho muñaño. Mi Alexis.
3: Mande.
1: Hoy decidiste hacerle una dedicada a tu tía Lucerito. ¿Por qué la quieres mucho?
3: Y mi tía.
1: Nada más por eso.
0: ¿Y ya por eso?
3: Sí.
0: ¿No ha hecho nada bonito por ti?
3: Sí.
0: Pues entonces por eso la quieres, no nada más porque es tu tía, ¿no?
3: Sí.
0: Pues entonces, sí. Oye, Alexis.
3: Te dedico la ocasión, tía.
1: ¿Cuál?
3: Señora.
0: Señas de señora.
1: Aquí se la dejamos entonces. Y antes una última pregunta.
2: Ustedes.
1: Y nosotros vamos
3: para arriba.
2: Eso.

0: de hacer una pausa, regresamos. Oye, participa por el tanque lleno de gasolina, cortesía de Ian Córdoba. 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
1: Esto es para arriba.
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3: En este momento ya son las 6 de la mañana con 14 minutos. ¡Coco!
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13: Aló, aló, muy buenos días. Estoy buscando una persona muy especial desde mi corazón. Estoy buscando a mi amigo José Alanis. ¿Estás por aquí, Joseph?
14: Sí, para servirte, mi amigo. Hola, buenos
13: mi
14: días.
13: Querido Joseph, ¿cómo estás?
14: Bien, muy bien, gracias a Dios, todo
13: ¿de dónde,
14: bien?
13: ¿De dónde nos llamas, Joseph?
14: De aquí, de Iztapalapa.
13: Abrazo fuerte para toda la gente de Iztapalapita la Bella.
14: Gracias.
13: Un abrazo enorme, hermano. Oye, pues muy contentos. Déjame presentarte primero al crew que te vamos a atender el día de hoy. Aquí está Luis Martínez, el gallo.
15: Hola, mi amor.
13: Allá está Adrián, el mamut Padilla.
16: ¡Qué ha habido!
13: Yo soy Alejandro Guzmán, me dicen el cocodrilo. ¿Cómo estás, mi querido Joseph?
14: Todo bien, mis amigos, mis animalitos.
13: Gracias,
14: buenos días,
13: papito, muy buenos días. Me enteré por ahí que hoy es el cumple de Lisbeth, ¿verdad?
14: Sí, está cumpliendo años mi hija Lisbeth Alanis Bustamante.
13: ¿Y cuántos cumplen?
14: 39 años.
13: Ah, no, bueno, ya es una jovenzuela bastante madurona.
16: De las cuatro décadas casi.
13: Oye, Joseph, ¿cuántos años tienes tú, José?
14: Tengo 62 años ya,
13: no
14: mi
13: digas,
14: amigo.
13: Tú hoy es bien joven.
14: No, ya estoy cansadito, ¿eh? Pero
13: tu voz es muy juvenil. Ya.
14: Sí.
13: O sea, hoy la voz del mamucho y la voz mía ya toda cascaloneada y...
14: Ay,
13: y nos falta un montón para llegar a tu edad.
16: Este compa se ve como el Brody, se me afiguró ahorita al Brody.
13: Sí, también yo creo que hablas como Jorge Campos un poco.
14: ¿Verdad?
13: Vientos, carnal. Oye, pues felicidades. Déjame buscar entonces a tu hija Lisbeth.
14: Sí, claro.
13: Para felicitarla por su prevejez. Lisbeth,
14: gracias.
13: ¿Estás por aquí?
17: Hola, hola, buenos días.
13: Hola, Lisbeth, ¿cómo estás? Hablamos de la Qué Buena del show que va...
16: ¡Arriba!
13: Hermosa, felicidades. Tenemos sí, entendido que hoy es un día muy especial para ti. Que hoy estás cumpliendo 28 años, nos dijo tu papá.
17: 38.
13: Oh, dijimos 28, tú sí, Nelly. Felicidades de todo corazón, sí, de parte de todos los que hacemos. A qué bueno, te queremos desear eso. Felicidades, muchísimas, pero bien hartísimas. ¡Felicidades!

0: helada.
1: ¡Qué bonito!
0: ¡Ultras! ¡Felicidades de corazón, mi querida Liz!
2: Sí, muchas gracias.
0: La sorpresa aquí no para porque además hay un hombre que te ama muchísimo, su nombre es José. Se hace llamar tu padre. Señor sesentón, de buen talante, de gran carácter y de gran corazón, que tiene algo muy importante que decirte. Prepárate porque esta dedicada
1: es para ti.
0: Para ti, para ti. Adelante, José.
3: Hola, buenos días, mija. Pues aquí para desearte muchas felicidades y desearte que Dios te dé muchísimos años, te dé mucha salud y que estés muy bien, mija. Te queremos mucho, ya sabes, tu mamá, tus hijos, toda la familia, te queremos mucho, mija. Muchas felicidades. Gracias, mija.
0: Hermosa. Querida Liz, ¿qué tienes tú que decirle a tu papi en esta mañana tan bonita?
2: Ah, pues, que los quiero mucho, que lo quiero mucho, que gracias por todo el apoyo que me ha dado a mí, a mis hijos, a toda mi familia y por el amor tan grande también que siempre les da a ellos y que ellos siempre también están agradecidos con él y que también lo queremos nosotros muchísimo.
0: Qué bonito. Muchas gracias, pa. Qué bonito y qué hermoso, que no pare nunca el amor de esa manera. Querido José, ¿algo más en lo que te podamos servir o podemos proceder a la dedicada de la rola?
3: Pues nada más agradecerles toda su atención hacia esta dedicada. Les agradezco mucho a mis animalitos y ya saben, también los quiero mucho. Gracias, ¿eh?
0: Al contrario, querido José Alanís, nuestro abrazo es enorme para ti. Antes de partir, nada más me gustaría preguntarte qué canción le vas a dedicar y que lo hagas en micrófono para que la gente se entere de lo que sientes por tu hija. Adelante.
3: Ay, pues de antemano, pues, en la rola, pues yo pedí las mañanitas con Pedro Infante y la de felicidades, por favor, ¿va?
0: Sí, pero las mañanitas, mi querido Joseph, esas ya se las cantamos. Me pregunto, ¿qué canción de amor o qué canción de cariño le quieres dedicar a tu hija?
3: Oh. Ay, pues, póngale una canción chida, bonita que...
0: Ah, la de hoy en tu día. Bonita. Ya,
3: me acordé. Ay, sí, claro que
0: ¿va?
3: Sí.
0: Va, se muy la ponemos amable, con cariño. Y querida Liz, esta es para ti, disfrútalo muchísimo. Pero antes, una última pregunta.
1: ¡Ustedes!
0: Y nosotros vamos...
3: ¡Arriba!
0: ¡Felicidades, chicos!
3: Gracias. ¡Hasta luego, mis animalitos!
1: ¡De nada! ¡Un abrazo! 6 de la mañana, 5.
4: Al Shakiro Acosta, este señor.
0: Oye, sí, un poco, ¿eh? Cierto.
4: ¡Saludos, Shakiro! ¡Un abrazo, carnal! Hace mucho que no te vemos.
0: Donde quiera que estés, Shakiro.
4: ¿Dónde está, por cierto, Shakiro?
1: Pues esperemos que no con San Peter.

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1: Son las 6:29.
2: Efectivamente, 6:29. 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
1: Y que llamen ya.

0: continuamos con las dedicadas a través de la cadena internacional. ¡Qué buena! Ya tenemos a Sergio Valdés en la línea telefónica. Mi querido Checo, buenos días.
1: Buenos días.
0: Oye, le vas a hacer una dedicada a tu hija el día de hoy, ¿verdad?
1: Sí.
0: ¿Está cumpliendo años, Carlita?
1: Sí.
0: ¿Cuántos cumple?
1: 20.
0: ¿20? ¿Cuántos?
2: 20, justo, sí.
0: No, es que dijo 20. Así como que se oyó medio acá, medio raro. Pásame a Carlita, por favor, ahí la tienes a un ladito. Carlita, buenos días.
3: Buenos días.
0: Te hablamos de la qué buena, del único show que te da
4: ¡arriba!
0: Te presento a mis compañeros. ¿Qué digo, compañeros? Te presento a mis hermanos. ¿Qué digo, mis hermanos? Te presento a mis befos. Aquí está Luis Martínez, el gallo.
5: ¡Hola, mi amor!
0: Acá está Alejandro Guzmán, el cocodrilo.
5: ¡Qué habido!
0: Este es Adrián Padilla, el mamut.
6: ¡Hola, buenos días!
0: Y juntos te deseamos muchísimas, pero bien altísimas.

0: A ver con cuánto chamaco de tu escuela me rifo un tiro.
1: Y ahí no para la cosa, porque ahí tienes a tu papi, papi chulo, el señor Sergio Valdés, que se siente orgulloso de que tú seas su hija.
2: ¿Checo?
1: Y sí, y no Pérez. Y esta dedicada
3: es para ti.
2: Para ti, para ti.
1: Adelante, don Checkup.
2: ¿Cómo me voy a operar yo si no soy doctor?
4: Gracias. Nada más para decirle a mi hija que la amo, que es mi motor. Y que gracias por estar a mi lado.
2: Ahí está, sí, Checo Pérez, trae motor.
1: ¿Y tú qué opinas, Carlita, de lo que te está diciendo tu señor padre?
5: ¿Cómo?
1: ¿Qué opinas de todo lo que te acaba de decir tu papá?
5: Sí. Siento bonito. Sí, yo también lo quiero mucho. Ay, sí, ya.
1: ¿Y cómo vas a festejar tu cumpleaños? ¿Ya tienes un plan o te podemos dar ideas?
5: No, denme ideas.
2: Yo digo que te podrías ir a Alemania hoy y regresas el año que entra y ya hiciste feliz a tu familia todo un año.
1: O puedes viajar a la ciudad de Guadalajara, Jalisco, y aventarte un tour con mariachi, tequila, tejuino, tortas ahogadas y jericallas.
2: ¿No has pensado seriamente en pelearte como Pedro Infante?
5: No, la verdad, no.
1: ¿Tú, Gallito, no le vas a dar ideas para su cumpleaños?
3: Honestamente, yo diría que te lleven a festejar y que no cocines.
1: Claro.
2: Pero tiene 20 años, esta ni cocina. Es más, por la edad se me hace que esta ni se levanta temprano.
1: Creo que el cereal con leche le queda muy sabroso y los huevos revueltos.
2: ¿Sabes cocinar otra cosa? Cereal con leche y huevos revueltos, ¡qué asco!
1: No, pues es lo único que sé cocinar yo. O sea, la verdad, sí, a las personas que invito a desayunar, dicen, oye, qué bonitos huevitos
2: revueltos. Ah, sí, a ver, cuéntanos, ¿con quién amaneces que invitas a desayunar?
1: Mandé. ¿Qué pasó? Dime, mi rey.
4: Su mamá le quiere dedicar unas palabras.
1: Ah, pues pásanos a su mami. ¿Cómo se llama la señora hermosa?
4: Rosalba.
1: Señora Rosalba, adelante, y tiene a su hija. Suelte sus palabras.
3: De Rose.
5: Gracias, buenos días.
2: Buenos bien días, barato todo ahí.
5: Te quiero decir que te amo mucho y pues que no crezcas más, hija. Y espero y hoy que te gradúes, pues, siga tu éxito. Adelante, mi amor, y sabes que te amamos.
2: Señora Rosalba.
5: Tú seguimos apoyando aquí.
2: Señora Rosalba.
5: Sí, dígame.
2: Le quiero pedir un favor. Quiero pedirle a usted que diga la siguiente palabra dos veces. Quiero que diga cancelado, cancelado.
5: ¿Cómo?
2: Quiero que diga cancelado, cancelado.
5: Cancelado, cancelado.
2: Porque la única forma de que su hija ya no crezca más es que ya no esté con nosotros. Hay que desear bien. Sí, sí. Hay que pedirle al universo que es tan literal lo que realmente deseamos. Y creo que lo que usted realmente desea es que ella se convierta en una mujer plena, amplia, exitosa.
5: Sí.
2: Entonces sí, que siga creciendo y que Dios le permita tener un montón de cosas bellas, un montón de experiencias y un montón de amor de todos los suyos.
5: Sí.
2: Con permiso.
3: Qué bonito.
1: Wow, qué hermosas palabras, la verdad.
2: Ya
1: me
2: sé.
1: Quedo sin
2: palabras. Me desmayé.
1: Mándeme, señor.
4: Y aparte es doble felicitación porque acaba de ser día del maestro y ya se va a graduar de maestra también.
2: ¡No me digas!
1: ¡Wow!
2: O sea, que ya dentro de poquito es maestra.
4: Sí.
2: Entonces no fue su día porque todavía no es. Gracias, con permiso.
1: Carlita Yatsiri, felicidades por ser maestra, por ser una gran amiga, por ser una gran hija, por ser una gran embajadora de la cultura mexicana. Mi amor, y hay una canción que te van a dedicar. No sé si quieras decirle algo a tu mami antes de que te ponga tu canción.
5: Pues que la amo mucho, a los dos los quiero tan mucho y gracias por todo.
1: La canción que te vamos a dedicar es de la arrolladora Van de Limón de don René Camacho. Se llama Niña de mi Corazón. Fíjate muy bien lo que dice, porque es un poema hecho canción a ritmo de banda y viene acompañado de una última pregunta.
6: ¡Ustedes!
1: ¡Y nosotros vamos!
4: ¡Para arriba!
1: ¡Eso no se me duerma! Ya son las 6 de la tarde, perdón, de la mañana con 38 minutos.
2: ¡Ah, no se me duerma!
1: Que me confundo.
2: Ya se me duerma, mamucho, ya se me duerma.
1: 6 con 38.
2: Vamos.
1: La mañana.
3: Para arriba.
1: Súbele.

0: Tiempo de corte comercial. Regresamos rapidísimo, tardamos nada. Hay mucho más aquí en este show que va para arriba.
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0: Son las 6 de la mañana con 42 minutos. 6:42.
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2: Jorge, buenos días.
19: Buenos días.
2: ¿Qué tal, Jorge? Bienvenida a La Qué Buena, la dedicada para Jessica, tu esposa, ¿verdad?
19: Sí, por favor.
2: Celebramos 11 años de estar juntos. Va, sí. Jessy, buenos días.
20: Hola, buenos días.
2: Hola, Jessica, te estamos hablando de La Qué Buena, del show que te da ¡para arriba! ¡Wow! Hermosura, que hoy cumplen 11 años de estar 15. Juntos. ¿Cuántos?
19: 15.
2: ¿15? ¿O sea, no son 11?
19: No, 15.
2: No manches, 15 años de estar juntos tú y Jorge.
20: Correcto.
2: Pues muchísimas, pero bien hartísimas. ¡Hey!

0: 11 aniversario.
1: Le venimos a cantar.
0: Chale, mi Freud.
1: Yo quisiera ser Superman.
0: Charran, chan.
1: Y a Jessica llevarle al zoológico.
2: ¿A Jessica?
0: ¿Para qué?
1: Para que celebre sus cumple en la jaula de los jirafas y de los gorilas.
0: Qué bonito, escucha con atención, Jessica, porque aquí está Jorge y está dedicada.
1: Y para vos,
0: Adelaida.
3: Bueno, pues nada más te quiero dar las gracias, amor, por 15 años juntos y felicitarte también por tu cumpleaños el día de mañana. Que te la pases muy bien y que sigamos muchos años juntos.
4: Muchas gracias, Brunito, te amo. Gracias por 15 años juntos y la bonita familia que tenemos. Te amo.
3: Yo también te amo.
4: Gracias.
1: Ay, qué bonito.
3: No sé si el coco le podría dedicar el poema que le mandé.
1: ¡Claro! Si el gallo me presenta, yo...
0: Señoras y señores, niños y niñas, abuelitos y abuelitas, ha llegado el momento de presentarles al Guanaturgo de Tacubaya con este poema titulado... Son 15 años, pero parece una eternidad.
1: ¡Guau! Son 15 años, pero parece una eternidad. Me siento emocionado en mi vida porque sé que eres una deidad. Nunca antes pensé en cuánto podría amarte mientras más crecieras. Y hoy sé que sí son cosas extrañas de la vida. Porque te amo con el alma, porque eres mi corazón. Porque te llevo en mi pecho como dulce sensación. Porque tienes todo, todo lo que yo podría desear. Eres perfecta, eres inteligente, nunca te dejaré de amar.
0: ¡Wow, maestro Alejandro, de veras!
1: Yo no fui.
0: Hoy sí viene usted sabroso, ¿eh?
1: Yo siempre me veo sabroso, pero yo no fui.
0: Ok. ¿Y qué canción se van a dedicar?
3: La de Tenemos Historia de Pequeños.
1: ¡Wow, qué buena rola! Adoro esa canción, la neta me gusta muchísimo.
0: No, Adoro es de Bronco.
2: Me gusta más la de Adoro de Bronco.
1: Ah, sí, ah, perdón.
0: Ok, aquí está la rola y antes una última pregunta.
1: ¡Ustedes!
0: Y nosotros vamos...
3: Arriba.
1: Las 6:52 en México.
2: Oye, ya tengo noticias del Shakiro Acosta. Aquí lo tengo en el WhatsApp. Saludos, Shakirito, nos está escuchando.
0: Qué bonito.
1: Viejo payaso, te extrañamos.
2: Federico, gracias.
0: Ya le pegan.

0: son
1: las 6:55.
2: Mejor Freddy Krueger me gustaba más. Porque Jason es más terrorífico, mi querido Leyofi. 5 minutos y serán las 7.
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1: Ya son las 6:58 en este show exclusivo de La Qué Buena.
0: Efectivamente, 2 minutos para que sean las 7 de la mañana. Vámonos para arriba con La Qué Buena.

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1: Hay dedicada bonita con todo el cariño del mundo. Estoy buscando a alguien muy particular. Buenos días, ¿quién habla?
2: Hola, buenos días, soy Alfredo.
1: Alfredo Escobedo, ¿cómo estás, hermano? Buenos días.
2: Así es. Pues aquí, mira, reportándome. Ya lo había hecho en otras ocasiones, ¿verdad? Pues es algo así, más o menos la misma terapia para
1: ¿Y
2: mí.
1: ¿Y a quién celebramos hoy?
2: Otra vez a Sofía, porque ¿qué crees que se despertó con mucho cansancio y quiero darle ánimos para que empiece bien su día?
1: Ok, me parece estupendo. Mi queridísima Sofía, ¿estás por aquí?
2: Sí, también.
1: Hola, Sofía.
3: Hola.
1: Oye, Sofía, ¿cómo estás?
3: Bien, ¿y ustedes?
1: Muy bien, gracias. ¿Ya vas para la escuela?
3: Sí.
1: Oye, Sofía, recuérdame cuántos años tienes.
3: 7.
1: Eres una bebecita muy pequeña, ¿verdad? ¿En qué año vas, Sofía?
3: En 6.
1: Oye, y quiero que me cuentes algo muy importante, Sofía. Pon atención a mi pregunta, ¿va? Dime 3 razones por los que te gusta escuchar el show que va para arriba en la Qué Buena.
3: ¿Razón 3?
1: Tres razones por las cuales te gusta escuchar la radio.
0: ¿Con 3, mi amor,
1: Con 300.
2: ¿Por qué te gusta escuchar el radio?
0: Si la verdad usted me lo pone aquí.
1: ¿Ya, merito? Sí, no fui yo, me lo pusieron a fuerza.
0: Ya empezaron las difíciles.
1: Está bien, Sofía, no te preocupes, ya te entendemos. Ya. Pero lo que sí es verdad, Sofía, es que siempre, siempre, siempre va a haber aquí una canción para ti. Que recuerdes que te queremos muchísimo y que nos encanta saber que estás de aquel lado de la radio, en el auto rumbo a la escuela, escuchándonos todos los días, ¿va?
3: ¡Gracias!
1: ¡A ti, Sofía, de corazón! Y hoy es Alfred quien te va a poner una canción bien bonita. Me encanta porque él se llama Alfred, como el de Batman.
0: ¡Claro!
1: ¿También anda de su chofer?
4: Sí. Como Alfred Hitchcock.
2: Sí, muchas gracias. Nos escuchamos todos los días y luego pues venimos ahí intentando comunicarnos con ustedes. Y pues mira, incluso para darles los buenos días y darles las gracias porque ustedes también hacen un gran trabajo dándonos un poquito de motivación.
1: No, hombre, al contrario, mil gracias a ustedes. Pues muñeco, por favor. Días. Si eres tan gentil, dedícale su rol a la Sofi, dile cuál va a ser y dile por qué.
2: Pues quiero que escuche la canción de Soda Pop para que empiece bien su día.
1: Va.
0: ¿Soda Pop?
3: No.
2: Órale, pues.
3: La de Chile.
2: Esa no la pone.
1: ¿La de quién?
2: Es que haz de cuenta que hay una canción de Michael Jackson que le gusta, es la de Thriller.
1: Ah, la de Thriller.
4: La de los zombies.
2: Ándale.
3: Sí, esa.
1: Sí, esa. Bueno, pues vamos a poner Soda Pop por si acaso. Aquí está, es para ti, pero antes nada más nos resta hacerles una última pregunta.
0: Ustedes.
4: Y nosotros vamos.
2: Arriba.
4: Mira, la de Michael Jackson Thriller no te la podemos poner, pero ahí te va la carcajada.
1: Ay, no, tú sí das miedo. Disfrútala, son las 7:04. Estás escuchando el show que va.
4: ¡Para arriba!

0: Son las 7:05.
1: Efectivamente, 7:05. Vámonos para arriba, Coquito, Gallito, Maguita y Maú.
0: ¡Trépale!

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1: Son las 7:09.
0: 7 de la mañana con 9 minutos. Seguimos haciendo dedicadas aquí en La Qué Buena.

hacer una pausa, regresamos. Oye, quédate con nosotros. Viene el ganalana para los chavitos, ganalana para grandotes, tanque lleno de gasolina y muchas otras cosas más aquí en Esto Que Es.

0: 7 con 12.
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10: Son las 7:21 en México.
11: 7:21 minutos.
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1: Hoy presentamos la reflexión del alacrán y la ranita. Había una vez una ranita sentada en las orillas de un río, cuando se le acercó un alacrán y le dijo: amiga ranita, ¿puedes ayudarme a cruzar el río? ¿Puedes llevarme en tu espalda? ¿Que te lleve en mi espalda?, contestó la ranita. Ni que estuviera loca, yo te conozco. Si te llevo en mi espalda, sacarás tu aguijón, me picarás y me matarás. Lo siento, pero no puedo hacerlo. No seas tonta, le respondió el alacrán. ¿No ves que si te pincho con mi aguijón, te hundirías en el agua? Y yo, como no sé nadar, también me ahogaría. Y la ranita, después de meditarlo mucho, le dijo: está bien, alacrán, súbete a mi lomo y yo te ayudaré a cruzar el río. La verdad es que esta fue la peor decisión del día. El alacrán se colocó sobre la resbaladiza espalda de la ranita y empezaron juntos a cruzar el río. Cuando habían llegado a la mitad del trayecto, en una zona del río donde había remolinos, el alacrán picó con su aguijón a la rana. De repente la ranita sintió un fuerte picotazo y cómo el veneno mortal se extendía por todo su cuerpo. Y mientras se ahogaba, y veía también cómo se ahogaba el alacrán, pudo sacar las últimas fuerzas para decir unas palabras. No entiendo nada, ¿por qué lo has hecho? Tú también te vas a ahogar. Y entonces el escorpión la miró y respondió: lo siento, ranita, no sé por qué he hecho esto. No puedo dejar de ser quien soy ni de actuar en contra de mi naturaleza, de mis costumbres y de otra forma distinta, como he aprendido toda mi vida. La verdad, perdóname. Y poco después de decir esto, desaparecieron los dos, el alacrán y la ranita, debajo de las aguas del río. Desafortunadamente en la vida también hay personas como este alacrán, que por más que quieran, no pueden rehuir a su naturaleza de ser traicioneros.

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1: Para que contemos chistes.
2: ¡Súbele!

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1: Chavitas, que nos manden sus chistes. ¿Ya tenemos Baby Mix? A ver, suelta el primero.
2: Hola. Hola, pequeño pollito. Me llamo Nicolás y mi chiste es que le dijo una cama a una cama. Somos camaradas.
1: Ah, sí me gustó. ¿Qué le dice una iguana a su hermana gemela iguana?
3: ¿Una iguana a su hermana gemela iguana? No sé.
1: Le dice, somos iguanitas.
3: Le dice, ¿cuál es el colmo de un gallo? Le dice, no sé, que se le ponga la piel de gallina.
1: ¿Y por qué los pájaros no tienen Facebook?
3: No sé.
1: ¿Por qué ya tienen Twitter?
3: Chaledra.
4: Hola, Chompollito y Maui. Mi chiste, me llamo Sofi y mi chiste es, ¿por qué el tamal está en el hospital? Porque está malito.
1: A ver, Chompollo, ¿qué hace un elefante cuando sale el sol?
3: ¿Qué hace un elefante cuando sale? No sé.
1: Mucha sombra.
3: Se tiene verán que agarra y que sube un ratoncito, ¿no? Y no lo dejaba ver un elefante. Le dice, ¡elefante! ¡Elefante!
5: Sí, dime.
3: Es que no me dejas ver.
5: Ok, pásate para adelante.
3: Y se pasa para adelante la hormiga, ¿no? Y estaba atacada de la risa. Le dice el elefante,
5: ¿ahora por qué te ríes?
3: Y le dice, ahora no te dejo ver a ti.
1: ¿Por qué el tomate se puso rojo?
3: Madre.
1: Porque vio la ensalada desnuda.
3: Ahora échale, baby.
6: ¿Qué le dice un tomate a otro tomate? Hay que bailar la salsa.
1: Chompollo, ¿cómo se llama el campeón japonés de buceo?
3: No sé.
1: Toco fondo.
3: Le dije a mi esposa que se estaba delineando las cejas demasiado altas. Y luego parecía sorprendida, ¿eh?
1: ¿Por qué el lápiz fue el doctor?
3: No sé.
1: Porque se sentía sin punta.
7: Hola, Chompollito y Pumpi.
3: Hola.
7: Mi chiste de hoy es, ¿qué hace un mimo cuando interrumpe su espectáculo? Este es mi momento. Saludos a la que buena.
1: Bye. Gracias, bye.
7: Aquí suena la que buena novita.
1: ¿Iba manejando? Iba manejando un dinosaurio su coche.
3: Ajá.
1: Y de repente se para en el semáforo. Y de repente llega un camión atrás y le choca.
3: ¡Chin!
1: Y el dinosaurio se baja y comienza a decirle de cosas al del trailer horrible.
3: ¡Wow!
1: Tuvo que llegar la policía y le dijo al del trailer, ¿qué pasó aquí? Y le dijo al del trailer, sí, yo le pegué, pero el dinosaurio reexclamó mucho.
3: ¡Mamá! ¡Mamá! ¡Los limones tienen plumas! No, hijo. ¡Ay, exprimí al canario, ma!
1: Oye, ¿cuál es el café más peligroso del mundo?
3: No sé.
1: El expreso. ¡Una más, baby! ¡Me quiero más!
8: Hola, Pupi Chompollito. Soy yo, Lele. Mi chiste es, ¿qué pasaría si la Tierra fuera un cuadrado? ¿Fuéramos cubanos?
3: Pues empiezan a reportar todos los chavitos y chavitas del mundo. Oye, ¿qué va a ser el rap?
1: Hoy que nos cuenten cómo están vestidos. Pantalón, falda, playera, pants y de qué colores.
3: ¿O qué les gusta usar? Chor, playera, gorra.
1: ¿Qué nos cuenten?

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1: ¡Uy! ¡Vamos a rapear!
2: ¿Están listas?
1: ¡Suéltale, baby mix!
3: Hola, Pumpin, Chumpollita y Maui. Me llamo Lizeth y mi ropa que me quiero poner es un pantalón de mezclilla y una playera bonita.
1: ¡Una playera bonita!
4: Okay, let's go.
1: A

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1: Las 7:42 en México, gracias.
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1: Son las 7:52.
2: 7 de la mañana con 52 minutos. 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
2: Hay que jugar para ganar. ¿Y cómo se hace? 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
2: Ok, vamos a jugar entonces. Buenos días, ¿quién habla?
4: Hijos de la mañana, habla Pedro.
2: Mi querido Pedro, ¿cómo estás? ¿Estás listo para jugar?
4: Sí.
2: Ok, pues hagámoslo bien entonces. Tus primeros 100 pesos los tiene Mamut Padilla. Primera pregunta, recuerda, solo tienes un chance de equivocarte. Tienes un comodín y de aplicarlo puedes escoger entre más tiempo o cambio de pregunta. Adelante, flaco.
3: Pedro, Pep. Ahí te va, Pedrito. ¿Espectáculos, fútbol o música?
4: Música.
3: Muy bien. Dime, por favor, ¿quién cantó la canción de Las Llaves de mi Alma?
0: 5.
2: Yo sé de 2.
4: Vicente Fernández.
3: ¡Tres! ¡Es correcto! ¡Muy bien, papá!
2: Ah, no, yo sé de 3. ¡Wow! ¿Quién yo más? Sabía de Vicente, de Alejandro y Chayito Valdés.
3: Duele. Sí, también señor. Chayito Valdés.
2: En algún momento, sí.
3: All right.
2: Ok, very perfecto. Much. Lleva 100 pesotes, conservas como nimbas por 200. Ahí te quedas.
4: Voy por 200.
2: Por 200 te paso el gallufi Martín Ufi.
1: Mi rey, facilito, te doy una palabra. Me cantas una canción donde venga esa palabra. ¿La quieres fácil o difícil?
4: Gallito bebé, ponme la fácil.
1: Amor.
5: Gallito bebé.
1: Ahora que ya quito, Padilla.
2: No, pero cántalo así como así, muñequita, ese de mamón. Exacto, así, va de nuevo.
5: Gallito bebé.
4: Gallito bebé, ponme la fácil.
5: No me sale esa voz.
1: Ahí te va, no pasa nada.
2: Practica, gordo.
1: Amor, te doy una palabra. Ahí te va, facilita, gordito. Dímela cantando con la palabra secreto.
0: 5.
4: Eres secreto de amor.
5: Secreto.
4: Eres secreto de amor.
2: Highball.
5: Secreto.
1: ¿Qué opinan?
2: Yo digo que no.
3: Yo digo que sí.
2: No, yo digo que no podemos negárselo.
3: ¡Sí! Has quemado comodín, muy bien.
2: Hermano, traes 200, no has quemado comodín, vas por 300, ahí te quedas.
4: Voy por 300.
2: Por 300 pesos, tienes que decirme cómo se llama y quién la canta. Adivina la canción.
6: Cuidado, devuélveme mi fantasía.
0: 5, 4, 3, 2.
2: Papi, es un clásico. Es un clásico.
3: ¡Hermano!
2: Hermano, ya perdiste el comodín. ¿Quieres más tiempo o quieres otra rola? En lo personal te lo digo, está muy fácil. Muy fácil.
4: Otra rolita.
2: Otra rola. Bueno, esta es A Puro Dolor, que es un clásico y es la versión de Gavito Ballesteros que está tan de moda, ¿ok? Sigues por 300 pesos, tienes que decirme cómo se llama y quién la canta. Flaco, adivina la canción.
6: Le dije que nosotros simplemente.
0: 5.
6: Hablamos
4: 4,
6: de lo mal que
2: 3,
6: nos fallaron.
0: 2, 1.
4: Es Vicente Fernández.
2: Ok,
3: pues sí, pero no nos dijiste mujeres divinas. Ya perdiste.
2: Estaba es pipirifásticamente fácil, diría el mamuchín.
3: Del maestro Martín Urieta, Mujeres Divinas, interpretada por Vicente Fernández, 1993.
1: Interpretada hermanito por el super comediante,
3: Roberto Gómez.
2: Ese es el productor.
1: Dirección.
3: Suerte para la próxima, brother.
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1: Son
2: las 8:04. Buenos días.
3: Fíjate, siempre que decían dirección, yo entendía que era como la calle donde estaban.
1: Sí,
3: ¿no?
1: Yo también.
3: Era el director del programa.
1: Ya hasta le quitaron a la chava, chale.
2: Pobre así. Bueno,
3: en Acapulco,
2: bueno, ahora que lo ves a futuro, sí, después de tiempo, sí, hasta dices, ¿no? Bendito sea Dios.
3: Oye, tiene un gran parecido.
2: Qué
3: con
2: suerte
3: Conan
2: tuviste, vieja, mi Quique.
1: De hecho, sí. Don Quique hizo el 100 mexicanos, dijeron.
2: Sí.
1: Sí. Súbele.

0: mañana.
1: Son las 8:07, México.
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0: pausa, regresamos. 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
9: Son las 8:20.
10: 8:20 en México.
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1: Son las 8:24.
2: En México, 8:24, baby.
0: 36 minutos para que sean las 9 de la mañana.
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1: Efectivamente, seguimos jugando al Gana Lana aquí en la Qué Buena. De 100 en 100 se ganan miles y son cortesía de ¿quién, Gayufi?
0: ¡Yaguarú!
1: El Yaguarú está entregando dinero a los ganadores del Gana Lana. Preguntas sencillas. Tal vez algún reto súper ligero, pero cada una de las respuestas correctas te va sumando 100 pesos. Tienes un comodín que te puede ayudar a pedir más tiempo o a cambiar de pregunta. Prepárate para jugar. Buenos días. ¿Quién habla?
2: Hola, buenos días.
1: ¿Cómo te llamas, hermano?
2: Eduardo.
1: Eduardo, mi recomendación, bájale a la radio del auto y ponte en el teléfono porque creo que no va a escuchar muy bien. O deja la radio muy quedita, pero escúchanos por el teléfono.
3: Y qué bueno que puso las intermitentes porque es un hombre responsable. Muy bien.
1: Bien, entonces, muñeco. Pues tus primeros 100 pesos te pasó el mamucho.
3: Yo como que veo que tú sí eres muy futbolero, carnal. ¿Cierto o falso?
2: Hay más o menos.
3: Eso es todo. Por 100 pesitos, dime, ¿de qué selección, de qué país era portero Gianluigi Buffon?
2: De la poderosa Italia.
3: ¡Es correcto!
1: Venga, 100 pesos en tus manos. De acuerdo, vas por 200, hoy te quedas, mijo.
2: Vamos por los 200.
1: Ok, 200 pesos, aún hay comodín. Gayufi, tu turno.
0: Mi rey, facilito, te doy una palabra, me cantas una canción donde venga esa palabra, ¿la quieres fácil o difícil?
2: Me la pones fácil, por favor, gallito bebé.
0: Amor, amor. Dímela cantando con... Dímela cantando con la palabra... Lo.
2: Ya lo pasado, pasado. No me interesa.
3: Oye, ¿sí notaron que cuando empezó a cantar hasta las intermitentes del carro empezaron a parpadear más rápido?
1: Sí, súper loco, le estaba haciendo ojito su coche.
3: ¿A qué se debe, carnal? Hasta el carro se asustó con tu voz.
1: No, se emocionó, te digo que lo que pasa es que estaba abriendo y cerrando cada vez más rápido para hacerle ojitas.
3: Pues ya lleva 200.
1: Llevas 300, vas por 300, hoy te quedas.
2: Vamos por los 300.
1: Por 300, tienes que decirme cómo se llama y quién la canta. Flaco, adivina la canción.
2: Lo legal del Bebeto.
1: ¡Sí!

0: 400 o ahí te quedas. ¿Aún tienes comodín?
1: No, yo creo que ahí me quedo.
0: Papito, juégale, aún tienes comodín. Y sigue el mamut.
2: No hay nada que perder, carnal. Mira,
0: no es un secreto, el difícil soy yo.
2: Gabriel y Emiliano
0: ya me
2: y el Bebeto te apoyan.
1: Bueno,
0: ¿sí
1: va
0: o no? Va por 400 pesos, mamuchín. Pregunta de 400, ¿eh?
2: Pregunta de 400 varos. Es ganador del Guante de Oro. Es considerado como uno de los mejores porteros que van a ir al Mundial. Y es el portero de Argentina. ¿Cómo se llama?
3: 5, 4.
0: Ah, oh, pues ya me lo entregaron.
3: 3, 2, 1.
0: Hermano, ya perdiste el comodín.
2: ¿Cambio de pregunta
0: más
2: o más tiempo?
0: ¿O quieres otra pregunta? Decide tú.
1: Cambio de pregunta.
2: El Dibu Martínez, carnal. ¿Quién no lo conoce? Al famoso portero lépero prosaico que agarró el Guante de Oro e hizo una señal obscena cuando le dieron el trofeo que le dio la vuelta al mundo. ¡El Dibu Martínez!
0: Pues yo no lo conocía.
2: Ahora lo sabes.
0: Anillo.
2: Ahí te va a cambio de pregunta. ¿Ok? Por 400 pesos, dime, ¿quién es el compositor de la canción Reloj?
3: 5, 4.
1: Roberto Cantoral.
2: ¡Es correcto!
0: ¡Qué bárbaro, hermano!
2: Se la sacó de la mano.
0: Tienes 400. Para la manita seguiría el gallo. ¿Juegas?
1: No, no, no, ya.
0: Ve por la mano, flaco. Ve por la mano. Ya es el gallo, ya lo difícil, ya lo brincaste.
2: Mira, esa de Roberto Cantoral, juraría que no te la ibas a saber, carnal.
0: Ya sabes que si le dices gallito bebé, ya ganaste.
4: Anda.
1: No, no, no, ahí me quedo, ahí me quedo.
0: Vas por 500, pa.
1: Ahí nos quedamos.
0: Bueno, 600.
1: No, no, no, ya
0: 800, ni un peso más.
1: Ahí nos quedamos.
0: Cámara, 1000. Ya, cerrados, 1000. ¿Sí o no?
1: No, no, no, no, no.
0: ¡Ándale!
1: Ahí nos
0: dejas
1: quedamos.
0: La mano a un lado, vas por 1000 pesos, ¿sí o no?
1: Ahí nos quedamos.
0: ¡Chillón! ¡Ganador de 400 pesos! ¡Felicidades!
4: ¡Felicidades, García de Yaguarute! ¡Los llevas! Oye, no nos cuelgues, aguántanos aquí en la línea y aquí suena.
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4: Son
0: las 8:32.
2: Las 8:32 minutos.
5: ¿Cómo

0: diva. Ay, mi diva, me encanta.
1: Mi amor, eso, te extraño. Mi diva. ¿Cómo estás, niña?
0: Ay, yo también. Paseando en las calles de Bruselas, en Bélgica. ¿Qué le voy a hacer?
1: Ay, ya sé, tú viajas mucho. Yo no vine, a Tlaquepaque.
0: Mi diva. Bueno, pues vaya usted a Tlaquepaque, vaya,
1: ay,
0: salga.
1: Ay, pensé que es así,
0: que la lleven los novios.
1: Pensé que es así, vaya usted a Mingas.
0: Ah.
1: Ay, no, qué miedo.
0: Vaya usted, Inge. No, diva, ¿cómo crees? Yo la respeto. Yo sé que usted no puede salir mucho, pero yo salgo por usted.
1: Ya, sí.
0: Diva, yo vengo, yo conozco, yo disfruto, y ya luego te cuento, mi diva. La
1: sí,
0: verdad.
1: Nena, me encanta que me cuente las cosas.
0: ¿Verdad? Que nada más te las cuente, porque bueno, no, ya te llegarán tus souvenirs como siempre, mi diva.
1: Gracias,
0: porque te quiero contar.
1: Dime,
0: fíjate que todo. ahorita que estaba escuchando a Carin León, con esa canción que fue la con la que reventó realmente ya como solista, y te acuerdas que Noelia dándose su taco y queriéndolo demandar, y no, ay no, qué muerta de hambre, en serio.
1: A ver,
0: igual que
1: pero,
0: el marido,
1: pero,
0: ya ves
1: pero
0: cómo
1: ¿quién
0: es?
1: Compuso la canción?
0: No, y ni siquiera que ver, a ver, ¿de dónde viene esa canción?
1: Yo pregunto,
0: esa canción la escribió, me estoy tratando de acordar, mi diva, porque ya antes de Noelia.
1: Canción?
0: No me acuerdo, la verdad, en este momento me. ¡Ay, salud! ¡Salud! ¡Ay, Dios! ¿Qué pasa?
1: ¡Ay, Dios mío! Se acordaron de mí, pero diva, ¿de qué manera tan fuerte?
0: ¡Ay, Dios!
1: ¡Me espanté!
0: Diva, tranquila.
1: ¡Ay, Dios mío! No sé si se acordaron de mí o me desean. ¡Qué cosa! ¡Dios
0: ay,
1: mío!
0: Dios.
1: ¿Quién compuso
0: qué
1: esa canción?
0: Susto, diva. No me acuerdo, diva, a ver, tú dime.
1: Mira, la compuso Estefano. Es un compositor colombiano.
0: Claro, ¿te acuerdas de
1: entonces,
0: sí, claro,
1: yo nada más
0: Estefano.
1: Te gustaría decir una cosa. Noelia, fue un gran hit en tu voz en su momento y le diste
0: pero
1: de comer
0: no
1: mucho dinero a Estefano.
0: Ah, sí, así es.
1: Y te
0: así.
1: Puedo asegurar que en esta etapa también Estefano está comiendo muy bien. No creo que se preocupen mucho por ti.
0: No.
1: Con todo respeto.
0: Sí, no, qué ridícula. Pero mira, desafortunadamente Noelia y el marido que alguna vez fue marido de Pilar Montenegro de Garibaldi, bueno, este hombre es de esos que ve cómo sacar dinero aquí, allá y acullá. Y me acuerdo que según ella quería demandar a Carin León. Y efectivamente, como dices tú, ella fue un intérprete más de la canción y sí fue un éxito. Pero ya habían pasado miles de años. Creo que fue su único éxito.
1: Y no solo eso. A ver, nena, no, ni siquiera está mal decirlo. Es con todo respeto del mundo. Nena, si tú no la compusiste, tú no tienes derecho a ninguno.
0: Nada.
1: Ninguno.
0: Nada,
1: tú fuiste la vocera que distribuyó la idea de una persona talentosa que se le ocurrió esa canción. Y qué bueno que ganaste dinero con ella, qué bueno. Pero si tú no la autoreaste, a ti no te corresponde nada, lo siento mucho. Tristemente, así es la vida. Pero ante todo, la verdad, también deseamos de corazón, pues que venga un renacer cuando la gente busca la versión de Carin, a veces quieren escuchar también la de Noelia. Y ahí hay una danita adicional también que obviamente no cae lo que le cae a este Carin, pero sí le cae dinero también un poco cuando la buscan a ella. Entonces, es un win-win por todas partes. Yo creo que vale la pena llevarla tranquila y sobre todo entender cómo son las cosas. Mientras
0: realidad
1: tanto,
0: de Carin, ¿cuál es?
1: Mande.
0: ¿Cuál es la realidad de Carin en este momento y cuál es la de Noelia?
1: Claro.
0: Entonces, ni comparación, por favor. Carin tiene 7 fechas en la esfera para este año, en la esfera de Las Vegas, cosa que ningún otro artista latino tiene. Va a llegar a Japón, a un festival muy importante. Y Noelia, pues Noelia ya, desde hace mucho tiempo, si no se fuera, no es nadie.
1: Atención.
0: La verdad.
1: No hay tema,
0: la verdad.
1: Cada quien sus calzones, no tenemos el mismo problema con
0: así
1: eso.
0: Así es. No, nada y ella, qué bueno que le vaya bien ahí.
1: Nada más encargamos y pedimos que, bueno, o sea, yo me puedo pelear por lo mío, pero si no es mío, no te puedes pelear por eso.
0: Claro, exactamente. No puedes pelear por algo que no es tuyo.
1: No,
0: perfectamente.
1: La cantaste hermosa, fue un éxito, pero.
0: Muy bien, y ya,
1: pero
0: ya
1: se
0: pasó,
1: acabó,
0: eso
1: mi amor,
0: ya fue.
1: Se
0: ya
1: acabó.
0: Eso ya es cosa del pasado. Lo que es cosa del presente y del futuro, mi vida, agárrate, porque ya hemos platicado de que los tucanes se van de invitados a la gira de Pitbull en Inglaterra, van a. Aló, aló, Dios mío, Dios mío.
1: Ahí está, ahí está.
0: Aquí estoy.
1: No te muevas de ahí, ¿Y luego?
0: No me muevo de ahí, aquí estoy. Bueno, entonces se van con Pitbull los Tucanes de Tijuana a dos ciudades en Inglaterra y además ya anuncian que el sábado 11 de julio estarán en Madrid, pero no en cualquier lugar, en la Movistar Arena, en donde solo se ha presentado precisamente Carin León. Entonces van los Tucanes de Tijuana a la Movistar Arena de Madrid, de verdad, para mí, al menos, es un gran orgullo.
1: Ay, no, qué bueno.
0: Para mí creo que es... ¡Claro! Bendito ¡Diva! Lo que necesitamos Dios, que es
1: eso. Se están moviendo las cosas, que la música mexicana
0: Así
1: sea lo
0: es,
1: suyo. ¡Qué bonito!
0: Exactamente. Y al rato te voy a decir quién también se va de gira a Europa y muy padre la gira otra vez, otro año más, y creo que es bien importante que nuestra música, la verdadera música mexicana, se vaya, que la conozcan, para que de verdad sea global, porque a ver... Vamos a ser sinceros, artistas globales son los que van a hacer el medio tiempo de la final del mundial, que son Shakira, BTS y Madonna, ¿verdad? Esos son artistas globales, ni Natanael Cano, ni Peso Pluma, ni Fuerza Régida.
1: No, todos ellos son artistas que tienen millones de reproducciones y que dejan muchísimo dinero. Pero globales los íconos son otros.
0: Exacto. Hay que ser serios y decir la verdad, ¿no? Entonces, bueno, mi diva, pero más adelante te contaré de esa gira maravillosa de otra agrupación del regional mexicano que la va a romper un año más acá en Europa. Te mando un abrazo desde Bruselas, acá en Bélgica, mi querida diva.
1: Te mando un abrazo desde Bruselas y mándame una hamburguesa desde Hamburgo.
0: Está bien. Adiós.
1: Adiós, nena.
0: Bye. Síganme en mis redes.
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1: Ay, qué cortón le dieron. Síganla en sus redes. @ Teresa Aguilar en todas partes.
3: ¡Wow! Increíble.
1: Ay, en Armando Gruperos en YouTube. Bye.
3: Oye, desde Bruselas. ¡Wow!
1: Sí, vieja vagabunda, ¿verdad?
3: Y se oyó como si estuviera aquí en el Ajusco.
1: No, increíble. Se le cortaba mucho y en el Ajusco no se corta.

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1: Las 8:50.
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9: Las 9 en punto.

0: Son las 9:21. 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
1: Buenos días, hijos de la mañana. ¿Se me pueden complacer con una madurita de Campeche Show, el noveno mandamiento? Saludos a todos de aquí, de Iztapalapa.

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1: Llegó el momento, llegó la hora de regalar tanque lleno de gasolina cortesía de Ian Córdoba.
2: Muchachos, es un tanque llenecito de gasolina. El buen amigo Ian Córdoba está entregándolo para nosotros. Pendiente, te tuviste que haber registrado. Recuerda, el registro es diario a través del WhatsApp de La Qué Buena, con la foto de tu auto estéreo sintonizándonos, tus tres canciones favoritas de la programación actual de la estación y por supuesto tu nombre completo para poder jugar, mi querido gallo.
1: Ya se la saben entonces, de una vez, tres canciones favoritas, nombre completo y foto del auto estéreo. Ya deben estar en nuestro WhatsApp. Si aparecen en nuestra base de datos de WhatsApp cuando nosotros recibamos tu llamada, ya ganaste. Venga, mi coquín, venga, mi coquín.
2: Va que va. Bueno.
3: Aquí suena La Qué Buena 92.9.
2: ¡Wow! Muy bien. ¿Cómo te llamas, muñeco? Nombre completo, por favor.
3: Eduardo Mota Delgado.
2: Eduardo Mota del Campo. Déjame buscarte. Ah, no, perdón, Delgado, Delgado. Ok, a ver, Delgado. Eduardo Mota. Tengo Eduardo. Sí, no, ese no.
1: A ver, Lalito.
2: Qué frenón. Ok, hermano, déjame contarte nada más. Necesito que me regales dos bocinazos largos.
3: Sí, claro.
1: Hola.
2: ¿Qué fue eso?
3: Mis bocinazos.
2: No, no soy yo nada. A ver, otra vez.
3: A ver, espérame.
2: ¡Ahora sí!
1: ¡Se lo llevó, se lo llevó, se lo llevó! ¡Sensacional! ¡Viva! ¡Felicidades, mi reino! ¡Nos cuelgues! Ya es tuyo este tanque lleno de gasolina. ¿Algo más que desees agregar por 15 pesos papas y refresco grandes?
3: No seas malito, ¿me puedes regalar mi taza, Tirian?
1: La, la.
2: ¡Claro que sí, carnal! También cuenta con ella y recuerda que vas a poder venir a cabina para recibirla. Y no solamente eso, el primer cafecito nos lo vamos a rifar en la tazatería, ¿va?
3: Vale.
2: Ya está, muñeco. Cuando ni un café bien negro te despierta, en tu tazatería lo vas a poder hacer para lanzarte para arriba, baby.
1: Te mandamos un besote, sí, gordito. Cuídate mucho, pórtate bien y aquí suena.
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4: Esto es para arriba.
1: Así le decimos, cuídense mucho, pórtense bien. Hacemos pausita y regresamos. Somos el Coco, el Mamut y el Gallo. Esto es para arriba con...
2: Son las 9:53.
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9: Son las 10:02.

0: 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Son las 10:08.
1: Vamos para arriba. ¡Wee!

0: las cosas bastante difíciles entre Fuerza Régida y Rancho Humilde, su disquera, y obviamente pues Jimmy Humilde, ¿no? A ver, mi diva. Pues ellos se quieren ir, Fuerza Régida ya se quiere ir de Rancho Humilde y no les dan la carta de retiro. Que estos casos que hemos visto una y mil veces en estas cuestiones de la artisteada, ¿no? Pero a ver, mi pregunta es, fíjate, yo me acuerdo muy bien que Jimmy Humilde cuando empezaba a hacer estos castings en Instagram, que me acuerdo perfecto, él decía que no iba a ser una disquera como las tradicionales, que no, que él iba a ser diferente y trabajar, ahora sí que iba a ser un ganar, y Disneyland, y bonito, y Disneylandia, y la Cenicienta, y ta, no, mi diva, no.
1: No, perdón, puras, pero es que a ver, además.
0: Puras mentiras.
1: Ubiquémonos con algo mentiras. Muy sinceros, eso no funciona, mi amor, quien hace eso acaba siendo el explotado.
0: Estás de acuerdo.
1: Perdón, pero es que, a ver, ni nos volvamos locas, hablemos como son las cosas en el medio.
0: Así es.
1: Siendo muy sinceras, quien tenga una disquera así no va a prosperar nunca.
0: Ay, claro, o sea, pero por favor. Total que bueno, pues están agarrados de la greña Jimmy Humilde y Jesús Ortiz Paz, porque además hay que recordar que Jesús Ortiz Paz ya tiene su disquera, que es Street Mob Records, que le está yendo muy bien. Ahí tiene un par de artistas muy talentosos que son Clave Especial y Calle 24. Uh-huh. Entonces, pues ya quiere, él ya quiere ser independiente, pero también, a ver, hay que recordar cuando uno firma un contrato, y le hemos dicho aquí mil veces, si tú firmas un contrato, lo tienes que cumplir, aunque las cosas vayan de la fregada,
1: o mi diva, pagar para que no ocurra.
0: Exactamente, pero aquí en el que este caso parece que ni pagando se van a deshacer de Jimmy Humilde y de Rancho Humilde. Entonces, a ver, pues esa misma situación le pasó a Natanael Cano, total que llegaron a un arreglo y sigue Natanael con él. O sea, hay muchos artistas codiciados que terminaron también de la greña con este señor, que finalmente pues no ha sido lo que él prometía. Pero eso es obvio. ¿A quién se le ocurre pensar que un señor como Jimmy Humilde va a cumplir sus promesas? No, pues a la hora de la lana.
1: Yo insisto, ese sí es punto totalmente aparte. Si no querés que te sorprendan, bueno, pues lee completo. Si vos no entendés lo que es un contrato, contrata a alguien que sí entienda lo que dice ahí.
0: Exactamente.
1: Págale a alguien que lea tu contrato y que te diga qué. Porque un contrato, mis amores, es una negociación de ida y vuelta. Eso no lo podemos olvidar.
0: Claro.
1: Nunca. A ver, yo le paso a Teresa un contrato. Teresa lo lee y me dice: esto y esto y esto y esto y esto no me gusta, cámbialo. Yo lo cambio, se lo mando a Teresa. Teresa lo lee y me dice: bueno, se lee mejor, pero esto y esto y esto sigue sin gustarme. Entonces yo le digo: Teresa, entonces escríbelo vos. ¿Cómo quieres que se lea? Me lo manda Teresa corregido. Yo lo leo y le digo: ok, está bien, firmemos. O le digo: no me gusta esto y esto y esto y esto, mediemos en esto. Eso es un contrato. No es definitivo, totalmente. No es lo único que se puede hacer. ¿Por qué? Porque es un contrato en donde tú cedes, yo cedo, tú tienes obligaciones y tú tienes beneficios y yo también.
0: El problema de mi diva es que cuando ya empiezan a hablarse ya de millones de dólares, como está sucediendo en el caso de Fuerza Régida, pues ya no te gusta.
1: Cuando queremos ser famosos, firmamos lo que sea.
0: Exactamente, diva. Lo que sea, como sea,
1: ese
0: y en los
1: es
0: términos
1: problema.
0: Que sea.
1: Cuando
0: y
1: queremos,
0: no te importa.
1: Sí, no, pero no te fijas cuánto tiempo te amarras.
0: No, claro. No, es definitivamente sí es cuestión de que suceden las cosas por hacerlo todo de la emoción, de la ilusión y de lo que tú quieras y más. Después no,
1: claro,
0: así no es, mi diva.
1: Claro,
0: así, exactamente.
1: Ese es el problema.
0: Exactamente.
1: Así es,
0: mi diva. Entonces, pues bueno, vamos a ver cómo termina esa lucha encarnizada, porque en serio está muy fuerte la cosa. Y mientras tanto, pues Fuerza Régida le echa la culpa a esta situación de que no pudo participar de una manera mejor, como ellos pensaban, en cosas del mundial. A ver, mi diva, eso no
1: bueno,
0: va a pasar.
1: Tampoco.
0: Porque, a ver, exactamente. A ver, ¿qué pretendía Jesús Ortiz Paz? ¿Estar en el medio tiempo de la final con Madonna, con Shakira o con BTS? Por favor, seamos serios.
1: Y bueno, a ver, atención, también todo el mundo sacó su tema del mundial. Oficial,

0: solo uno, si yo no me equivoco, ¿no?
1: Solamente, claro, Shakira y también el de Carin León, que viene dentro del álbum del Mundial. Pero yo me refiero a que ellos querían participar en alguna ceremonia, en alguna situación, y no están ni en el FanFest de Monterrey, ni en ningún otro FanFest. ¿Por qué es? Pues porque simplemente no se les tomó en cuenta y no son un artista como ellos piensan. Sí, son muchos streams, mucho bla, bla, bla, y jajaja, y cococó, pero no son artistas que se conozcan a nivel mundial realmente, ¿ok?
0: Que mira, ya también te diré que es de relaciones, pero vamos a ver quién gana al final.
1: Claro. Por el momento no van a ser sobresalientes, ni nadie va a hablar de ellos en el mundial, punto, se acabó. Salvo que hagan alguna aparición en algún fanfest o algo así, pero al menos en el de Monterrey, que ya se cerró el elenco, no está, ¿ok? Bueno. Entonces mejor sigan en mis redes sociales, Tere Aguilera Oficial en Facebook, Tere Aguilera en Instagram, en TikTok, en YouTube y en las redes de Arrobando Gruperos. Mi diva,
0: nena, hasta pronto.
1: Un besotote.
0: Te adoro.
1: Desde Bruselas, acá en Bélgica. Bye bye.
0: Bye bye.
1: Adiós.
0: Chao.
1: Te amo.
0: Que todo salga bien, trae chocolate.
1: Ay, claro.
0: ¿Qué horas son allá?
1: Son las 6:19. 6:19 de la tarde, ¿ok?
0: 10:19 en México. AM.
1: Exacto.
0: Adiós, nena.
1: Besitos.
0: Besos.
1: Chao. Adiós. Bye.

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1: En este momento ya son las 10 de la mañana con 24. 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
13: Son
39: las 10 con 31.
1: 10 de la mañana con 31 minutos.

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1: Son las 10:38.
0: Únicamente 22 minutitos para que sean las 11 de la mañana.

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1: Hoy presentamos: uno siempre cosecha lo que siembra. Una hija, tras morir su padre, puso a su madre en un asilo de ancianos y nunca más fue a visitarla. El tiempo pasó y un día le llamaron para comunicarle que su mamá estaba muy enferma. Inmediatamente fue a verla y cuando estuvo frente a ella le preguntó: madre, ¿qué quieres que haga por ti? Su madre, con lágrimas en los ojos, le respondió: hija mía, por favor, haz que pongan ventiladores en este lugar. El calor aquí es insoportable. Y por favor, cómprales un refrigerador nuevo, porque la comida a menudo se echa a perder. Y por favor, visita a los demás que están aquí, aunque no sean parientes tuyos, con lágrimas en los ojos. Porque debo decirte que muchas noches me fui a dormir sin comer nada. Mamá, ¿pero por qué me dices esto hasta ahora? ¿Por qué no me lo dijiste antes? Y la madre, sumamente triste, le dijo, al borde de la muerte: hija mía, yo me acostumbré al hambre y al calor y a la falta de visitas, pero tengo mucho miedo. Un miedo más grande es que tú no lo hagas el día que tus hijos te traigan aquí cuando estés viejita. Por eso es que te pido tantas cosas, para que tú estés cómoda los últimos días de tu vida. Recuerda: todo lo que hagas se regresa. Si das amor, recibirás amor. Si das olvido, recibirás olvido.

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1: Son las 10:46, recta final, vamos para arriba.
0: 10:46.

0: despedirnos. Es todo por hoy, pero cumplimos la misión de dejarlos arriba. Muchas gracias y mañana nos escuchamos 6 de la mañana.
1: Ya me la imagino entrando con su vaso y haciendo Salustia en el camerino con los Tigres.
2: Qué ricos son.
3: Salustia, me Salustia.
1: Y nosotros a todos.
4: Vamos a cantar todas las mañanas.
1: Ya nos vamos.
3: Gracias.
5: Pues para arriba.
1: Mañana te esperamos 6 de la mañanita en punto. El Cocodrilo Guzmán,
3: Luis Martínez el Gallo y Adrián Padilla, el Mamut. Perdón, bebé. Ay, qué
2: vamos
3: cambiando
2: la de la mañana. Quedamos.
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8: 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Pide la tuya, 5551-668-929.
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0: Estamos complaciendo aquí en este domingo sensacional. Vamos a ver quién se reporta. Hola, hola, buenos días.
1: A ver si ahora sí me pueden complacer con mis ligaditas de Los Ángeles Azules, por favor, para acá, para el mercado de Jamaica Zona. Y aquí suena la Qué Buena.
2: Con gusto.

0: Las llegaditas se piden al 5551-668-929. Estamos complaciendo en Domingo Sabrosón. Bueno,
1: unas llegaditas de los caminantes.
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3: Ok, aquí está, es para ti. Estas son tus llegaditas.

0: te la sabes?
1: Sí, sí, tengo recuerdos de ella, claro.
0: No manches, ¿yo tengo un recuerdo de esta rola?
1: Sí.
0: Muy bonito.
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0: yo trabajé.
2: La ventanita del amor.
0: Trabajé de Gio para una marca alcoloquera.
1: Ok.
0: Que empieza con B y termina con Ardi.
1: Ok.
0: En balnearios en Huastepec.
1: ¿A poco?
0: Y teníamos activación con esa canción.
1: ¡Ah, qué chido!
2: Desde que me.
0: Recuerdo.
1: Oigan, los que nos están dejando son ustedes. ¿Saben por qué? Porque les estamos pidiendo su audio para complacerlos con sus ligaditas.
0: Exacto, 5551668929 a través del WhatsApp de La Qué Buena Gallo.
1: Claro que sí, no dejes a nadie sin sus ligaditas. Dile cómo mandar su nota de audio. Dile de qué las quiere, de qué artista quiere. Y nosotros lo estamos complaciendo en este fin de semana. El Cocodrilo y el Gallo. Estás escuchando las ligaditas en La Qué Buena.
0: Regresamos, aún queda un bloque más de ligaditas. Pide la tuya, déjanos complacerte y disfruta. Somos la carnita del caldo.
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0: Es más, la carnita y el caldo.
1: ¡Ay!
3: La temperatura.
0: 22 grados.
2: Soy el jefe de jefes, señores.
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1: 11:35.
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1: Oye, recuerda 55-51-66-8929 para pedir ligaditas. Hola, ¿cuál quieres?
2: ¿Creen que me puedan poner unas ligaditas de banda MS, por favor?
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0: Las ligaditas se piden al 5551-668-929. Mándanos tu nota de audio y te complacemos.
1: Hola, buenos días. ¿Me podrían poner unas ligaditas de Los Temerarios? Los escucho desde Cholula, Puebla, y aquí suena la Qué Buena.
0: ¡Venga, complacida!
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0: aquí con las ligaditas de este domingo tranquilito, domingo sensacional. Pero prácticamente ya cerrando el mes de mayo, Cocoya.
1: Eso soy yo bien norteño, gallo.
0: Mira, prácticamente estamos diciendo que este dominguito 24 de mayo, ajá, ya es la última semana de mayo. Pero yo creo que hay que seguir festejando a mamá todavía esta semana, ¿no? ¿O qué?
1: Pues yo creo que, mira, hay que festejarla todo el año porque mamá se debe tragar diario.
0: Claro.
1: Mi mamá limpia diario.
0: Claro.
1: Y mi mamá da guerra diario. Claro. Y le tengo que poner sus gotas diario.
0: Doña Esther, le mandamos un abrazo.
1: Y acordarle de su medicina del diario.
0: Oye.
1: Así nomás hasta el 24.
0: A doña Esther y a doña Irene les mandamos un abrazo.
1: Un abrazo enorme, mamitas.
0: Oigan, la verdad es que muy contentos de estar con ustedes en Dominguito Sabroso. También invitándolos a que participen todos los días en Parriba, porque estamos entregando las gargantillas cortesía de los Tigres del Norte. Unas gargantillas padrísimas.
1: También los tanques llenos cortesía de Ian Córdoba.
0: Oye, que por cierto, las gargantillas que estamos regalando no solamente incluyen la gargantilla.
1: Ah, no, también incluyen los boletos para el concierto de los Tigres del Norte. Y que los conozcas en vivo y te tomes la foto con ellos.
0: 27 de junio, Estadio GNP. Y claramente que la Qué Buena te invita. 5551-668-929. El registro es con tus tres canciones favoritas, tu nombre completo. Y en Parriba podrás llevarte la gargantilla para la jefa de jefas. Y además su meet and greet para acceso al concierto. Y la foto con los hermanos Hernández.
1: Ahí nomás. Regresamos desde volada. Sigan con nosotros. Es un domingo delicioso. El gallo y el coco y el gallo contigo.
0: Juntos, pero no revueltos.
2: La temperatura
1: 22 grados en México.
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1: Y si quieres una, pídela a través del WhatsApp de La Que Buena. Grábate 5551-668-929. 5551-668-929.
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2: La temperatura:
1: 23 grados, México.
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1: 12.37.
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1: 12:41.
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1: 12.50.
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0: se viene la banda manda, o lo que es lo mismo, la manda banda, o lo que es lo mismo, la manda, la banda. A mí me gusta cómo huele la lavanda.
1: Roxana manda.
0: Eso, más bien.
1: Viene la ardilla a continuación con la banda manda. Nosotros vamos a ir ahorita por una barbacha, porque es domingo de, pues, de alivianarse, es domingo de engordadera.
0: Sí, no, y no es por nada, pero ya va a dar la una y hambre se hace, mijo.
1: Claro, mira, y lo bueno que apartamos con tiempo el consomé y todo, para que al rato no lleguemos y ya no hay.
0: Me pasa con la birria.
1: ¿Sí?
0: Sí.
1: No manches.
0: No, o sea, con las chivas perdieron en el partido, ya llegaron a la birria.
1: Vamos a ir a una pausa y regresamos. Se quedan con la banda manda. Más tardecito regresamos el Coco y el Gallo. Oye, te invitamos a que nos escuches en Parriba todos los días de 6 a 11 de la mañana. Parriba es exclusivo de...
0: Regresamos.
2: La temperatura
0: 23 gradotes.
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2: Mi Chema queda, bienvenidos a la banda manda. Te saluda tu amiga Roxana Soler Lardilla. 5551-668-929. Repórtate, cabina. O envíanos esa nota de audio. Así arrancamos la banda manda.

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1: Hola, Ardilla, ¿cómo estás? Soy Verónica y quiero pedirte la canción Mi Mayor Anhelo de MS. Desde acá, desde Sinaloa, te estamos escuchando.
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0: vientos huracanados. Muy, pero muy buenas tardes. Buen provecho a toda mi gente que está trabajando en diferentes partes de esta hermosa Ciudad de México, la hermosa Ciudad de los Palacios, en cada rinconcillo de la República Mexicana y también en el extranjero, acompañando, acercándose a sus raíces a través de la Qué Buena y de la Banda Manda. Así que repórtense a cabina al 55 51 668 929. Su amiga Roxana Soler se las quiere poner y bastante bien, no piense mal musicalmente, claro. Vientos huracanados, vámonos a la multilínea. Buenas tardes, hola.
1: Hola, muy buenas tardes, Roxy, ¿cómo estás?
0: Yo estoy gustosa y agradecida que estés sintonizando la Banda Manda con tu amiga la Ardilla Soler. ¿Cómo estás? ¿Con quién tenemos el gusto?
1: Con Mauricio Torres, servidor.
0: ¡Mau! Oye, Mau. Eso, oye, Mauricio, platícame un poquito. ¿Estás trabajando? ¿Estás en casita, en el transporte? ¿Qué andas haciendo? ¿Haciéndote pato? ¿Qué onda contigo?
1: No, ahorita sí estamos trabajando un ratito aquí en el fin de semana, justamente dándole aquí con todo.
0: ¡Ay, qué
1: y
0: rico!
1: Y pues escuchando, qué mejor que la 92.9 FM, qué buena, escuchando la Banda Manda.
0: Muchas gracias, precioso, la verdad, buen domingo familiar. Pero platícanos, aparte que estás trabajando, platícanos qué rolo quieres escuchar y a quién se la vas a dedicar.
1: A ver, quiero que pongas porfa la de Y Llegaste Tú, de Banda El Recodo, y se la dedico a todas las mujeres hermosas que están escuchando esta estación y escuchando la Banda Manda.
0: Muchísimas gracias, precioso, mi Mau.
1: Que no, tengas gracias a ti, mi Rox.
0: Excelente domingo familiar y aquí te ponemos tu rola regresando del corte. ¡Vámonos!
1: Muchísimas gracias, Rox, fíjate.
0: Gracias, las que me adornan. ¡Vámonos, recio! Regresamos, por supuesto, con más música aquí en tu estación. Las que buenas. La número uno, sí señor, aquí en la Banda Manda, ya regreso.
2: La temperatura
0: 25 grados, buen provecho.
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1: 5551668929. Envíanos tu nota de audio o repórtate, Kevina. Buenas tardes, hola.
2: Hola, buenas tardes, ¿cómo estás?
1: Yo gustosa en escucharte, preciosa. ¿Cuál es tu nombre?
2: Muchas gracias, mi nombre es Sofía.
1: Sofía, ¿en dónde nos escuchas, mi Sofía?
2: Aquí en Iztacalco.
1: En Iztacalco, y dime, ¿estás trabajando, estás descansando?
2: Estoy descansando.
1: Eso, mi Sofía, ¿qué canción quieres escuchar y a quién se la vamos a dedicar?
2: Por favor, me puedes poner la de El color de tus ojos de la MS y se la dedico a mi esposo.
1: ¡Ay, qué romántica! Pues aquí, La Banda Manda.
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0: Ha llegado el momento de finalizar, sí señor, todo inicio tiene un gran final. Y bueno, muchísimas gracias a toda la gente que está en Chapa de Mota, en Querétaro, a la gente que está en Coahuila, también en Ciudad Juárez, Chihuahua, de todo corazón, en Taxco, mi gente linda de Guerrero, en Guanajuato y en Celaya, Guanajuato, los hermanos Rodríguez Gutiérrez, de todo corazón, a toda mi gente que está en el Centro Histórico, aquí en la Ciudad de México. Estamos listos para recibir al mundo, estamos con los brazos abiertos para recibir al mundo, por supuesto, en este Mundial 2026, que México los recibe con todo el corazón, así como se estaciona la Qué Buena, porque eso sí, el ambiente musical, la barra de entretenimiento, la tenemos aquí en la Qué Buena. Todos los domingos en punto a la 1 de la tarde, tu amiga Roxana Soler, la que te las pone, y bastante bien aquí en la Banda Manda. Estamos casi a punto ya de finalizar este mes de las mamás, el mes del maestro, pero tenemos todavía grandes sorpresas, así que ni se muevan, siempre con la oreja bien parada, aquí en la Qué Buena. Mi nombre es Roxana Soler, la artista. Gracias México por sintonizar tu estación. La Qué Buena. Y a tu amiga Roxana Soler, que siempre transmite con el corazón. Linda tarde, buen provecho.
1: La temperatura.
0: 26 grados, buen domingo.
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1: Familia, domingo familiar con mucha lana. Bienvenidos y bienvenidas. Ya está el Pollo López y Mendoza, Lechita Angulo en esto que es.
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0: disfrutando. ¡Qué buena música! Ya estamos completamente en vivo con el Pollo López y la Chita Arangulo y todo el equipo de producción listos para regalarles mucho, mucho entretenimiento y mucha lana aquí en Llamando y Ganando. Oigan, recuerden que hay registro y si son seleccionados, pues contesten aquí, suena la que buena para que sea su primer boleto de entrada y concursen y se lleven mucha lana. Sean bienvenidos, yo soy Luco y junto con todo el equipo de producción y el Pollo y la Chitara decimos que 1, 2, 3, ¡comencemos!
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2: ¿Cómo estamos?
3: ¿Qué hubo, Luco? ¡Luco!
2: Saludarles, esperemos estén teniendo una tarde excelentísima, ¿qué digo excelentísima? Más que buena tarde. Bienvenidos y bienvenidas, oigan, hoy tenemos muchísima lana para ustedes, porque recuerden que seguimos festejando a las mamis, a las reinas de la casa, y por eso me eché la casa por la ventana. Tenemos mucha lana con el Pollo López y Mendoza y con Karina Angulo, la Chitara. Así que de una vez vámonos a lo que nos truque chancha, porque ya está todo el equipo listo y en sus posiciones. Yo soy Luco y en este momento, ¡comenzamos!
3: ¡Chitara, oyes!
4: ¡Buenas, buenas! Oye, buenas tardes.
3: ¿Qué día soy, Chitara?
4: Miércolitos. Bien, ¿verdad? Bien.
3: A gusto. Le diste al clavo y a la primera.
4: Ya te la ayuno, y con este calorcito, Pollo.
3: No se dice miércoles, por favor, como usted guste, puede decir miercopitas o miercolitros.
4: ¿Y tú qué prefieres?
3: Yo, mejor, mucha gana. Para poder tener para el miercolitros o las miercopitas, ¿te parece si las siguientes 2 horas echamos la casa por la ventana?
4: ¡Jalo! ¡Jalo! ¡Harta lana! ¡Bien! ¡Regístrese por llamada!
3: Hay un acumulado el día de hoy de 4,800 varos, se lo pueden llevar. También, mi querida Chitara, estamos en el mes de mamá y la que buena está entregando unas gargantillas a las jefas de jefas de los Tigres del Norte, con todo y fotito en el GNP, boletitos preferentes. Todo esto ocurre aquí en la que buena, si es que si se va, se lo pierde.
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3: Buenas tardes, la que buena, hola.
4: Hola.
5: Aquí suena la que buena 92.9.
4: Bien, ¿quién habla?
5: Benigno.
4: Benigno, ¿de dónde nos marcas, Beni?
5: Ahorita estoy acá por Gustavo Madero.
3: ¡Ese mi Beni! ¿Cómo andas, carnal?
5: Hola, mi pollito, ¿cómo estamos?
3: ¡Te encargo, de favor, mi Beni! Si conoces algún amigo que sea bien chacalote, la Chitara anda necesitada de eso, pues.
4: ¡Urge!
6: La la, chulada.
3: Uno de esos compas que nunca se bañe, pues, para que me...
4: No, de vez en cuando,
3: que
4: de
3: estén
4: vez en cuando.
3: Bien fuertesotes, aunque sea de olor, carnal.
5: Sí, por ahí conozco algunos compas.
4: Arroba bajo, Karina, ahí te encargo. Oye, Beni, a ver, pícale.
3: Allá al MD, por favor.
4: Ahí te encargo.
3: Tipo
4: te
3: la
4: encargo.
3: Una de la mañana contesta los mensajes de esta mujer.
4: Es cuando más inspirada estoy.
3: Marca 929, mi Beni. ¡Vámonos!
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3: ¡Hijo de la qué buena!
4: ¡Adivina y gana, Benigno! ¿Estás listo? Por 500 arrancamos.
5: Sí.
4: Ok.
5: Sí.
3: Chitara okay. Tiene tu primera adivinanza de primaria, carnal. Por 500 varos más, Chitarita.
4: Así es.
5: Oigan.
4: ¿Qué pasó?
5: No sé si recuerdan que yo gané anteriormente.
4: Tengo miedo. Ajá. Tengo miedo.
5: Ajá. Pero no pude ir a recoger el premio porque me dejaron en espera.
3: Ay, tan menso, mi compadre. No, que diga, tan mensos nosotros por no darte la clave.
4: Oye, pero a ver, aquí ya vamos a jugar, vamos por lana.
5: Okay.
3: Abusado, carnal. Ahorita sí, no te preocupes, no te vamos a dejar en espera, te vamos a colgar.
4: O sea, para que no sea lo mismo, tú tranquilo. No es cierto, Beni. Ahí te va, Beni.
3: 500 balos para el Beni.
4: ¿Qué pasa si lanzas una piedra azul al mar rojo?
1: 5, 4.
5: Se hunde.
1: 3, 2.
4: ¿Y qué más le pasa?
1: 1.
4: Pues podríamos dársela por buena, ¿eh? Pues se moja.
3: Sí, se moja. También. Se moja, se hunde. ¡Aplausos para el Beni!
4: Ya ves, tienes 500 pesos para que le eches ganas a tus amigos chacales. ¿Y qué dices? Nos vamos, oye el Chucho, sí. Nos vamos por 1,000.
3: A mí se me hace que el Beni te anda echando los perros, Chitara. Andas de suerte, Chitara, el día de hoy. Ya la armaste.
4: Ya se me...
3: Andas rayada, la que aguanta un piano totote, mi Beni, no sabes, es un monumento de mujer. 1,000 varitos, carnal, 1,000 varitos. Ahí te va la adivinanza, ¿ok?
4: ¿Vas tú, pollo, o qué?
3: Va, voy. Una nueva.
4: A ver.
3: Carnal, adivina. Adivinanza.
4: No pienses, pollo. Pollo, ayer no regresé.
3: ¿Qué tiene el rey en la panza?
5: Cinco. El ombligo.
3: ¡Aplausos para mi compa Benny! ¡Sí, muy bien!
4: ¡Ya tienes $1,000! ¡Que sean 2,000! Oye, Benny, ya se va, el tono de voz te cambió, te escuchas, ya, ya, suelten.
3: No, ya.
4: Te escuchas súper sexy.
3: Anda soberbio, mi compadre.
4: Sí, sí, sí.
3: Imagínate. Vámonos por 2,000, Benny.
5: Híjole, no hay, yo creo que ahí me quedo.
4: ¿Por qué? ¿Por qué?
3: No, Benny, no te pases de lanza, carnal. Si este, sí, este no, programa sí, es para hombrecitos, no para medio hombrecitos.
5: De cualquier manera me dijeron que me iban a colgar.
3: ¿Cómo que se ha sido la broma? Está bien, mi Benny. Mil, arrancamos el programa de Llamando y Ganando con 1,000 en efectivo para mi compa Benny.
5: Muchas gracias, Pedro.
4: Oye, Benny, gracias a ti. ¿Cómo grítenle a Gustavo Madero?
5: Aquí suena la que buena 92.9.
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0: dos, el dos por uno, ya sabe usted, o puede mandarnos mensajito en las redes sociales, @Karina Angulo,
1: ay, merengues,
0: @soyelpollolopez. Estamos en vivo y están llegando audios a lo que es el WhatsApp de la que vuela Chitara.
1: Ok, perfecto, pues entonces a escucharlos y ustedes empiecen ya a mandar su notita de voz o se comunican a cabina. Bueno.
0: Tengo llamada, la que vuela, hola, buenas tardes.
2: Aquí soy la que buena.
0: Venga, carnal, ¿cómo te llamas?
2: Antonio.
0: ¿Qué pasó, Toño? Mi Toñito? ¿De dónde nos llamas, Toño? Carnal.
2: De Oaxaca.
1: Ah, qué chido.
0: Qué chulada. Una tlayudita, ¿no, carnal? Algo rico.
2: Sí, claro que sí.
0: Un molito negro, así bien dulcecito.
2: Unas memelas.
0: ¿Unas qué, perdón? ¿Qué?
1: ¿Cómo?
2: Unas memelas.
0: Yo dije, órale, jalo.
1: Oye, espérate, Toño, este es un horario familiar.
0: Okay.
1: ¿A quién saludas, Toño? Toño, ¿a quién saludas?
2: Daniel y el meme, el maestro Jorge.
0: ¿Va?
1: Ajá.
2: Pero quiero participar también.
0: A ver, a Luis, al meme, al maestro Jorge, ¿dónde están?
2: En Yatareni, Oaxaca.
0: Cámara. Llámanos, carnal, en el corte comercial y te guardamos tu llamadita para que participes y te lleves una lana, ¿va?
2: Va.
0: Cámara. ¡Abrazo! Oye, que van a tener a la arrolladora en Oaxaca, ¿verdad?
2: ¿Dónde?
0: Rayadotes, qué chido.
1: Sí.
0: Allá en la que buena 89.7 están regalando los boletos y están dando un meet and greet que va a ser dentro de las instalaciones de la que buena para que no se lo pierdan esta semana. ¡Un abrazo!
1: Bye.
0: Bye.
1: ¿Quién más anda por ahí en el minuto de saludo? Hola.
3: Preciosa, saludos desde Tlalpan, de su chacalona de confianza. Ya que suena la que 92.9.
0: Yo ocupo.
1: Pollo, ¿escuchaste eso?
0: Claro.
1: Tu chacalona de confianza.
0: Yo sí no necesito. Manches.
1: No, pues yo también. Si no es broma.
0: Necesito.
1: Ay, no, hombre, pues mira. Ya se nos va a hacer. A ver, tu chacala de confianza y mi chacal de confianza. ¿Quién más manda?
0: ¡Llamen chacalas, pues, hombre!
1: Chacalas y chacales. ¡Hola!
4: Aquí suena la que buena 92.9. Saludos desde Ciudad Nezahualcóyotl. Les mando un fuerte abrazo. Amo a mi familia Reyes López, a mi esposo Iván Ferreira, a mi hija Desi Reyes, a mi hijo Liam Reyes, de parte de su papá y esposo Ángel García. De aquí suena la que buena 92.9.
0: Chitara.
1: Gracias, Ángel. ¿Qué pasó?
0: Quiero reconocer y quiero destacar este mensaje.
1: ¿Qué?
0: Dijo la cosa más maravillosa del mundo.
1: Sí.
0: Neta, a ver, vuélvelo a poner, mi querido carnal, el Rob. Este compa nos habló de Nesa y dice lo siguiente.
4: Aquí suena la que buena 92.9. Saludos desde Ciudad Nezahualcóyotl. Les mando un fuerte abrazo. Amo a mi familia.
0: Ya. Amo a mi familia. Qué bonito, una fanfarria para ese compadre, hombre, que ama a su familia.
1: Me encanta, y aparte la que buena es una estación súper familiar y que mencionen a todos los miembros, a su esposa, a sus hijos. Muchísimas gracias, Ángel, por este mensaje.
0: Qué bonito, la que buena 100% de la gran familia mexicana.
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0: pequeño corte, nuestro primer corte de este espacio. Vamos y regresamos, no tardamos en este domingo, estamos completamente en vivo y esto es...
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0: Muy buena tarde a los mercaditos públicos que nos estén escuchando. Ya mandaron un mensajito aquí al WhatsApp de La Que Buena. También saludos a los tianguis, a los que estén comiendo provechito. Y aquí suena
1: La Que Buena.
0: Están escuchando a La Chitara Angulo y al Pollo López y Mendoza. Esto es Llamando y Ganando, ahorita regresamos.
1: La temperatura
0: 25 grados.
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0: ahí? ¿Qué tanto te gira la ardilla? Esto es el Pac-Man.
1: ¡Pac-Man, Pac-Man, mi querida Chitarita!
2: ¡Estamos listísimos! Ojalá, ojalá que no les chille, ¿verdad? O que les chille, pero que sí les gire.
1: Así me gusta.
2: Ok.
1: Que les gire, por favor. Va, venga, buenas tardes, qué buena hora.
2: ¡Hola!
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1: ¡Bravo!
2: ¿Quién habla?
3: Hola, me llamo Brenda, de Córdoba, Veracruz.
1: ¡Ah,
3: Brenda!
1: ¡Qué bonito! Mira, desde Córdoba, Chitara.
2: ¡Qué gusto saber de ti, Brenda! ¿Estás bien pilas? ¿Te gira o te chilla?
3: Gira medio poco.
1: ¡Eso!
2: No, gira medio poco, dice.
1: Bueno, pero que gire poquito aunque sea, ¿no, mi amor? Pero que gire.
3: Sí.
1: Órale.
3: Derecha como reloj.
1: A ver, Chitara, púlete con Brenda, por favor. 30 segundos para que nos diga qué.
2: Ok, Brenda, 30 segundos para que nos digas qué hay en una estética.
1: ¡Rápido, cinco, venga!
3: Tijera.
1: Uno.
3: Rasuradora.
1: Dos.
3: Agua para el cabello.
1: Tres.
3: Pinche.
1: Cuatro.
3: Focos.
1: Cinco, seis.
3: Lámpara para uñas.
1: Siete.
3: Esmalte.
1: Ocho.
3: Talco.
1: Nueve.
2: ¡Ay!
3: Tijera.
2: Rasuradora. Ya dijiste.
1: Rasuradora, ok, 10.
2: Rasuradora ya había dicho.
3: Pinzas para el cabello.
1: Cinco, once, cuatro, tres,
2: crema
3: para el cabello,
2: doce,
3: crema para la barba.
2: Dos, a ver, repitió dos veces
1: dos,
2: pollo, ¿cuántos contaste?
1: A ver, según yo, conté 13, pero quiero aclarar algo. Cuando dijo rasuradora la primera vez, fue cuando repitió otra, por eso no se la contamos. O sea, por eso volvió a decir rasuradora y se la conté.
2: Ok, entonces fueron 11.
1: 11. ¡11 buenas para Brenda!
2: ¡550 pesos te llevas, mi querida Brenda, hasta Veracruz! Ya ves que sí te gira, sí te gira.
1: ¡Qué bonito!
2: O sea,
1: nena,
2: faltó la plancha del cabello.
1: Claro.
2: Pues ya sabes, como la bata, la capa, las toallas. Pero aún así,
1: ¿faltó?
2: Sí giro.
1: ¿Sabes qué faltó?
2: ¿Qué?
1: La mujer que te arregla el cabello.
2: ¡Ay, ella!
1: Porque ella, no, te deja, pero bellísima.
2: Exacto, pero te fue muy bien, Brenda, te fue muy bien. Muchas felicidades, tienes 550 pesos.
1: Ahí platiquen, yo ya llegaron mis nueces de la India.
2: Me queda clarísimo.
1: Ya llegó mi nuez de la India, ya llegó mi colación, con permiso.
2: Espérate, ok, Brenda, dinos cómo se grita en Veracruz.
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1: ¡Ulala!
2: ¡Pégale al Gordo! 4,800 el acumulado el día de hoy. ¡Qué emoción, pollo!
1: No, hombre, no, eso no es emoción, Chitara, ¿sabes? ¿Qué? Eso es más que una emoción, es...
2: ¡Ay, no! ¡No! ¡Ay! ¡Ay!
1: ¡Chitara!
2: No, no.
1: Dile al público cómo no. te emocionas. Por 4,800 varos.
2: No, es que si me están pegando, no puedo, no me concentro. ¡Suélteme! ¡Ay, son 4,800! ¿Sabes lo que puedes hacer con 4,800 pesos?
3: ¡Apóyame, manito!
1: ¡Apóyame, manito!
2: Solo imagínate que los tengas en tu bolsa.
1: Bueno. Ahí
2: te encargo, arroba aquí en bajo Karin Angulo, ¿eh?
1: Oigan, y todo el dinero de la que buena, tanto del gana lana en pa' arriba, como de llamando y ganando, ¿quién nos regala, Chitarita?
2: ¡Jaguarú!
1: ¡Cumbia! ¡Jaguarú siempre jala con la que buena!
2: ¡Gracias! ¡Gracias! Nunca cambien.
1: ¿Tomamos Oiga, llamadita? ¿Tomamos
2: sí,
1: llamada?
2: Regate, amor,
1: 55-51-668-929. Me late el cacahuate. ¡Bueno!
2: ¿La que buena?
1: ¡Hello!
2: Acuérdense que hay que contestar bien. ¿La que buena? ¿Buenas tardes?
1: No, es que luego no contestan, ¿no? Aquí suena la que buena y entonces
2: sí,
1: es
2: ahí...
1: un rollisísimo. ¡Bueno!
2: Ahí es donde la puerca torció el rabo.
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1: ¡Yes! No se emocionen, todavía no cantamos victoria.
2: Tranqui, tranqui. ¿Cuál es tu nombre?
4: Es Alejandro.
2: Alex, ¿de dónde?
4: De Valle de Chalco.
1: Okay. ¡Ah, no, chulada! La hermana república de Valle de Chalco. O sea, de acá de la capirucha, carnal.
4: Exacto, casi pegándola en la Ciudad de México, en el Estado de México.
1: Es correcto. Bueno, Alejandro, primero que nada, bienvenido a La Qué Buena, te presento a Chitara.
2: Hola.
4: Hola, hola, Chitarita.
2: Hola, Alex. Nada,
1: salúdala como debe de ser.
4: Te gustan chacales.
1: ¡Eso!
2: Oye, Alex, ¿cuántos años tienes?
4: Tengo 24 años, tú dirás.
2: ¡Ay! Modelo reciente. ¿Y eres chacalón?
4: Sí, pues aquí en Valle de Chalco hay mucho chacal. De aquí salió mi amigo el Malilla.
1: ¡Ándale! Es correcto. O sea,
2: adopta
1: que...
2: adopta sus movimientos, ¿eh, Alex?
1: Tú eres compa del Mal y Malilla.
4: Exacto, casi que somos vecinos.
1: No manches, neta.
4: Simón, cuando quieran, así me tomo de chat.
1: Simón, camaradas, como le Goofy, como le Goofy a la Chitara, Kainan.
4: Exacto. Ya que me gano el premio, Chitarita, voy por ella a Guadalajara y me la traigo a Valle de Chalco.
2: Ya,
1: no,
2: ya
1: no andas dijiste, con todo, amiga, anda, ya, ahora ya, sí ya saliste ya, del rascagüele, te lo juro.
2: Ya salió, ya eso, mira, ya lo dijiste al aire a nivel nacional, a mí me cumples, ¿eh?
4: Exacto, cuando quieres Chitarita, igual si no gano, me pasas tu número y por ahí nos ponemos en contacto.
1: No, ya, ya, Chitara, andas con todo. A ver, ahí te va, carnal, por 4,800 varos.
4: Ok.
1: Te va la pregunta sencillita.
4: Ok.
1: ¿Vas o voy, Chitara?
2: No, va, yo quiero dormir tranquilo.
1: Es el miedo al éxito, papi.
2: Vas, pollo, vas, pollo.
1: A ver, Alex, ¿cuál es el río más largo del mundo?
5: ¡Tres!
4: ¿El Amazonas?
1: ¡Aplausos para Alexi! A ver, no. ¿Estabas preguntando o reafirmando?
4: No, estoy reafirmando que es el Amazonas.
1: ¡Sí, mi Alex! ¡Muy bien!
2: Afirmando que es el Amazonas. 4,800 pesos.
1: ¡No manches!
2: ¡Felicidades, Alex! En 30 segundos te llevaste ese dineral.
4: Exacto, ya vamos a salir chisterita entonces.
1: Todo lo que tiene que hacer para llevar. ¡Oh, qué va! Es sin miedo al éxito, papi.
6: Chitara, ya nomás dile que tú le administras el varo y con todo el gusto del mundo.
2: Ah, no, eso se sabe. Yo me encargo, Alex,
1: Alex, ganaste 4,800. ¡Felicidades!
4: Ok, muchas gracias.
1: ¿Cómo se grita en Valle de Chalco?
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0: Familia, vamos y regresamos. Cortecito rápido, no se me agüiten porque hoy en domingo vamos rápido y debo. Estamos en Llamando y Ganando con el Pollo y la Chitara. ¡Hay mucha lana! ¡Súbanle!
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0: Vamos y regresamos de volada. Por lo mientras, vayan siguiendo al Pollo López, arroba soy el Pollo López en el Instagram y arroba guión bajo Karina Angulo, para que pues estemos en contacto con ellos, ¿no? Y de paso ahí le echemos el chismecito con ellos también. ¡Ahorita regresamos!
1: La temperatura
0: 26 grados, subió a 26.
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0: felicitada porque la lana no para y la que buena sigue echando la casa por la ventana.
1: Así me gusta, así que vamos a ver quién está en la línea. Bueno.
0: Hola, buenas tardes. Bueno, bueno.
1: ¿Quién habla?
2: Julio César.
0: ¿Qué pasó, mi Julio? ¿Cómo está, carnal?
2: Bien, bien, aquí con el primo Toño.
0: Qué bueno, saludos al buen Toño y al buen Julio. ¿Listos para ganar una lana, hermano?
1: ¿De dónde nos marca?
0: ¿Cómo?
1: ¿Ciudad de algo?
0: Va, va, va. ¿Pueden quitar el altavoz de favor, carnal, para que escuchemos bien tu respuesta, hermano?
2: Listo.
0: Va, venga, perfecto. Julio, marca 919, que es la frecuencia de la Qué Buena Ciudad Hidalgo. 919, por favor. Rifado.
1: ¿Qué le toca? ¿Qué le toca?
3: ¡Karaoke!
0: ¡Va, va! ¡Karaoke, mi Jules! O sea, le toca cantar, Chitara.
1: Sí, te toca cantar. Ponte pilas, escucha y cantas con todo, ¿sale? ¿Sí, Julio?
0: ¡Aquí!
1: ¡Suena!
0: ¡Tu rola! Sé que sigue tan graciosa.
1: ¡Sigue!
3: ¡Cuatro!
1: ¡Julio!
0: Y ahí,
2: no, no se escucha bien.
0: Ahí cantaba mi compa Julio. Ahí cantaba Julio y ya se ganaba 500 varos.
1: Y se ganaba, pero ni cantó.
0: Ni Julio, ni Toño.
1: Ni Toño. Oh,
0: carnal,
1: no.
0: ¿Qué onda?
1: Ustedes no andan con Toño. ¡Ay, no! ¡Julio! Julio, ¿qué pasó?
0: ¿Qué pasó ahí, Jules?
2: No, no se escucha bien.
0: No, es lo malo.
1: ¿Qué raza será, verdad?
0: Sí.
1: La perra mentira que nos acaba de echar.
0: Pero la super perra mentira que nos echó. Bueno, mi carnal, un abrazo.
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1: Oli, buenas tardes, ¿quién está ahí?
0: Hola.
1: ¿La Qué Buena?
0: Bueno, bueno.
1: Pues creo que ya no estaban, pollito.
0: No, por ahí andaban. Bueno, La Qué Buena, hola.
1: Pícale, pícale bien ahí, pícale bien ahí.
2: ¿Bueno?
1: ¿Cómo se contesta?
2: ¿Bueno?
1: ¿Cómo se contesta?
2: Estamos aquí en La Qué Buena.
0: No, aquí suena La Qué Buena, carnal.
2: Aquí suena La Qué Buena.
0: Eso. 92.9. ¿De dónde nos estás llamando, hermano?
2: De León, Guanajuato.
0: Sí, es lo que veo, el 477 famosísimo, sí, de la Lada. ¿Cómo estás, carnal? Bienvenido desde León, hermano.
2: Ah, muchas gracias, estamos muy bien, con un montón de calor.
0: El bellísimo Leondres, ¿sí o no?
2: Así es.
1: Es una chulada. Oye, y el calor también está con a todo, ¿verdad?
2: Está con todo.
1: Así estamos todos en la República.
0: Oye, pero con bastante calor, ¿qué tal las muchachas? ¿A poco no se ponen sus chorcitos, sus falditas?
1: Ay, hijos de...
2: Sí, no, pues...
0: Sus playeritas así, chiquitas, sí, apretaditas.
1: Hijos de la, qué buena. Ay,
2: unas chevesonas.
0: La la.
1: Bueno, bendita.
0: Luego, aparte, ellas ya son las que se le echan. No, ya uno como quiera. Las chavas son las que ahora se...
1: Los tiempos han cambiado.
0: A pistear, pero...
2: Tocando.
0: Exactamente. Oye, pues qué bueno que llegaste a La Qué Buena, carnal, para que te lleves un billete, ¿va?
2: Órale,
0: va. Pues ya sabes, marca 929, por favor. 929 para que gire la ruleta.
3: Tarareada.
1: ¡Vámonos! ¡Te la van a tararear! No. ¿Cuál es tu nombre?
2: Alberto,
1: Beto, te la van a tararear.
2: A ver.
0: Bien fácil, Beto. Tú nomás déjate consentir, carnal. Nos dices en qué canción, pues... Se te afigura, estás pensando, lo sueltas y te ganas el varo, ¿va?
1: Pero que cierre los ojitos para que se concentre. Cierra los ojitos, tú.
0: Ponte cómodo, carnal, siéntate mejor, recuéstate, la cabecita lo más arriba que puedas, por favor.
1: Relajado.
0: Ahí te va, por 500 varos dice... Tiririn, tiririririririri, tiririririririri, tiririririririririn, tirin, tiririririririririn, tirin. Ya.
3: 5.
0: Con eso, Beto.
3: 4.
1: ¿Cuál es, Beto?
0: 3. Fácil.
2: 2. Híjole.
3: 1.
0: Ah, no manches, Beto.
2: No, se me fue.
0: Carnal, son de las que más les gustan allá en Leondres, carnal. Los meros invasores de Nuevo León.

0: 4 500 pesos.
1: El calor, el calor.
0: Ahora resulta que es el calor.
1: El calor.
0: Hombre, Chapulín. Bueno, Beto.
2: Hola, Beto.
3: Hola, Beto. Pues otro día con más calma, Beto.
1: Oye, carnal, ¿y cómo es que oyes allá la estación? ¿A través de la 105.3 o en la aplicación o cómo llegaste a la qué buena?
4: Abro la web y busco la radio.
1: Ah, mira.
4: La sintonizo.
1: Qué chido.
0: Gracias.
1: Qué chulada, carnal. Pues gracias por hacerte acompañar de la qué buena. Aquí estamos tus compas para cuando quieras, ¿eh? Otro día que quieras hacer otro ridículo, igual tú llámanos, carnal. Nosotros encantados.
0: Nada más la cadena está enlazada. Como tú, sin confianza, Beto. Te mandamos un abrazote.
4: Muchas gracias.
1: Beto, ¿cómo se grita el león?
4: Se grita en la qué buena la
0: noche. A ver, va de nuevo. Tres. No, espérate, Beto.
2: Beto.
0: Aquí suena la qué buena y ya la frecuencia, ¿ok? Va.
1: Una, dos, tres.
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0: vamos a hacer un corte, tranquilos, no se me agüiten ni se me espanten, porque todavía hay oportunidades para llevarse mucho lana aquí en Llamando y Ganando. Vamos y regresamos, estamos en vivo en este domingo con el Pollo López y Mendoza y la Chita Arangulo.
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0: Cuéntenos qué van a comer a través del WhatsApp 5551668929. Ahorita los leemos, ¿eh? ¡Arriba, Toluca! ¡Vámonos! Oigan, que al rato juegan los Pumas, ¿eh? Bueno, quien gane, que tenga que ganar. ¡Ahorita venimos!
1: La temperatura.
0: 26 grados.
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2: Y es banda Cruz Bendita. 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
1: ¡Vamos a jugar, mi querida Chitarita!
2: ¡Pac-Man! ¡Me encanta la idea!
3: ¡Me gusta!
2: ¡Me gusta, me encanta!
1: Casi estamos despidiendo, llamando y ganando por el día de hoy. Buenas tardes, la que buena, hola.
4: Sí, buenas tardes, aquí suena la que buena 92.9.
1: ¡Qué chulada!
2: ¿Cuál es tu nombre?
4: Anaí.
1: Mi amor, 30 segundos para decirnos todo lo que hay en un zoológico.
4: ¿Cómo?
2: ¡En un zoológico! ¡Córrele!
4: ¿En un zoológico?
1: ¡Sí, mi amor! Sí, ¡córrele! ¡Cúñigi!
4: Animales, papas, puesto de refrescos, okay. Personas, niños, bebés.
2: ¿Es lo mismo?
4: Personas.
1: ¡Cinco! ¡Mi amor! ¡Las especies!
4: Muchos animales, ya lo dije,
1: no,
4: ¿verdad?
1: Ya. Ay, no, mi amor. Te agarramos súper en curva, bebé.
4: Domadores de los animales.
1: Sí, domadores. A ver, espérame. Tranquila que ya acabó el tiempo, espérame.
2: Anaí, inhala y exhala.
1: No hubiera podido decir rapidísimo osos, focas, tigres, leones, cebras. No, dijiste animales.
2: Dijiste animales en plural y ya con eso.
1: Y ya con eso bailaste. Te perdiste de todo, mi amor.
2: Y luego personas y luego más personas. Y ay, luego no. Niños y personas. Cuélgate, pero no te columpies, Anaí.
1: A ver, hermosa, hiciste cinco buenas. Cinco.
2: No, no es. ¿Sí?
1: Cinco. Sí, le contamos cinco.
4: Sí, les dije.
2: ¿Mm? Domador, hija, ahí está.
1: Cinco.
4: Sí,
1: cinco
4: personas.
1: Bueno, pues cinco. Sí. 250, mi amor.
2: 250 pesos.
4: Pero sí dije cinco cosas, ¿no?
2: Por eso, son 250 en ahí.
4: Ok.
1: Hubieras podido decir 25, mi amor, para ganarte los 9,800 del día, hermosa.
4: Ay
1: la Anaí, tan lista, chintrolos.
4: Es que los estoy escuchando de Alexa.
1: ¿De veras?
4: Sí, se escucha como doble o así. Ajá. No doble, se escucha como más tardado.
1: Sí, es como el cerebro de nuestro productor, el Rob Weiler.
2: ¡Hora!
1: Lleva un poco de retraso la Alexa.
2: ¡No te dejes! ¡Aviéntale un tas!
1: Alexa y Rob Weiler están retrasadísimos.
4: Sí, porque aquí se escucha primero y después en Alexa.
1: Sí. Ay, bueno, ganaste 250, bella y hermosa participante.
2: Claro. Gracias, felicidades, Anaí. Son 250.
1: Buenos,
4: no,
1: buenos.
4: Muy bien.
1: Sí, mira, un par de cafecitos ahí en la tiendita esta que se puso muy de moda. Sí te alcanza, ¿va?
4: Sí.
2: Claro.
1: Oye, hermosa, sí. ¿Y en dónde nos escuchas? O sea, ¿a dónde estás?
4: En la alcaldía de Cuauhtémoc, en el barrio de Tepito.
2: ¡En Tepito! ¡Ok!
5: ¡Dios te bendiga!
1: ¡De allá!
4: ¡No, sí está muy tranquilo!
1: ¡De allá de Tepito es la que buena, mi amor! ¡De allá tenemos pura bandota de la que buena!
4: ¡Sí!
2: ¿Cómo se grita en Tepito?
4: En la alcaldía. ¿Cómo? En el barrio de Tepito.
2: ¿Y cómo se grita en Tepito?
4: Aquí suena la que buena 92.9.
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0: ganando.
1: ¡Llamando y ganando! ¿Quién está en la línea? La que buena, buenas tardes.
2: Aquí suena la que buena 92.9.
1: Muy bien. ¿Cuál es tu nombre?
2: Dylan, aquí Melones Hernández.
1: Dylan, ¿de dónde nos marcas,
3: Dylan?
1: Dímelo todo.
2: De Tlalnepantla.
3: Oye, qué padre, Dylan. ¿Cuántos años tienes?
2: 11.
3: Eso. Qué bueno que te ponen a oírla. Qué buena, Dylan. ¿Te gusta?
2: Sí, me encanta. Qué bueno.
3: Perfecto. Marca 929, Dylan.
2: Sí.
3: Va.
1: Vas.
3: Palabra.
1: Ok, Dylan, te voy a dar una palabra y vas a cantar una canción conocida, regional mexicano. Te voy a poner una de Chavos para que te lleves
3: una
1: mucha
3: de
1: lana.
3: Chavos.
1: De Chavos. ¿Te parece bien, Dylan?
2: Sí, pero fácil.
3: No,
2: sí,
3: regalada.
1: Fácil,
3: de
1: fácil.
3: Ya dijo la chitarita que de Chavos.
1: De Chavos, de Chavos. Sí, le vamos a poner una de Chavos que él se sepa. ¿Listo?
2: Sí.
1: Ok, por tus primeros 500 pesos, tu palabra es... Perlas.
3: Sí. Fácil.
2: Perlas negras con red.
1: ¿Qué hubo?
2: ¿Qué no?
3: La tía Chitara es la única que se sabe.
1: ¡Ay, esa canción está bien chida, pollo!
3: ¡Aplausos para la tía Chitara! Que ya anda bien moderna.
1: Y para el sobrino Dylan.
3: Le hubiera puesto una del Javi, una del Peso Pluma,
1: no,
3: algo del Oscar Maidón, del Junior H.
1: Ah, no, no llego a tanto. No te pongas tan... Mira, diría la presidenta, no estamos para exquisiteces. Así que, esa, es más, mira, vamos a hacer algo, pollo.
3: Venga.
1: Vámonos por mil si Dylan acepta. Y tú te vas con una
3: okay.
1: Palabra de Chavos.
3: De Chavo. Sale, de Chavos. Yo, pero... estoy más Chavo, más
1: no,
3: morro.
1: Hombre. No, no creo. Dylan.
3: Mil varos.
1: Aquí tus tíos se están peleando. Pero mira, Dylan, tú dinos. ¿Te vas por mil?
2: Sí.
3: Mil varitos.
1: ¡Eso!
3: Fíjate, ¿eh? Mil varos. De Chavos, para que veas, de las nueve citas.
1: ¡Ay, ay, ay!
3: La palabra para Dylan por mil varos es morena.
4: Cinco. Cuatro.
3: Morena.
2: Morena.
4: Dos.
1: A ver, ¿ah? Que la cante.
2: Sé que me estás haciendo daño.
3: ¿Qué estoy matándote de?
2: Que estás matándome de pena. Ay,
3: ay.
2: Morena.
3: ¡Aplausos para Dylan!
1: ¡Pollo!
3: ¿Ya viste cómo se dice Chavo?
1: No, discúlpame, la mamá la cantó.
3: Ay, perdón.
1: La mamá la cantó, así que discúlpate.
3: ¿Sí entendí otra cosa?
1: No, no.
3: ¿Cómo dijiste?
1: No.
3: La mamá.
1: La, no.
3: La mamá la, yo dije, ahora.
1: No, la mamá de Dylan.
3: Ah, ya.
1: Lo ayudó.
3: Yo dije, qué fuerte, eso lo dio familia.
1: No, no, qué pasa.
3: Yo sé que sí lo soy, pero no lo digas a la
1: gente. No, no. Esos trapitos al sol no van a salir. Dylan.
2: Mande.
1: Tienes 1,000 pesos y aparte tienes la ayuda de tu mami. ¿Nos vamos por 2,000?
3: 2,000.
2: Sí.
1: ¿Qué dices?
3: ¡2,000! ¡2,000!
1: Muy bien,
2: pero
1: 2,000.
2: Fácil, ¿eh?
1: Claro, el pollo se va a encargar porque te va a poner una de Chavo. A ver, vas, pollito.
2: Sí, es de Chavo.
1: Ok, pero respira profundo, Dylan, porque creo que pollo ya está listo.
3: 2,000 varos.
1: ¿Cuál es su palabra?
3: Ok, ahí te va, por 2,000 varos. ¿Listo, Dylan?
2: Sí.
3: La palabra... ¡Tú ponse la chitarra!
1: No te pida. Querías carrito, ahora te paseas. No, a ver, vas.
3: Sale, por 2,000 varos, de una vez, ya. ¿Para qué de una vez?
2: Uh-huh.
3: Como debe de ser, ¿ok?
2: ¿Ok?
3: La palabra por 2,000 es... ¡Renuncié!
4: Cinco, cuatro, tres, dos...
3: ¡Renuncié, Dylan!
2: ¡No, eso no es de Chavito!
3: ¡Ay, Dylan! ¡Pero es que esa es la que... del grupo patrocinador! ¡Los que regalan el varo! Mira, ahí te va para que la conozcas. Venga, póntela. ¡Renuncié de Yaguarú! ¡Que ellos regalan el varo, Dylan! ¡Tu mamá estaba ahí, te hubiera ayudado, Dylan!
2: ¡Tampoco es viejito!
1: ¡Ahí tienen! ¡Ahí tienen a su locutor! No se puede, porque pues es que por imagínate, sí, no, así nos va.
3: Ahí tienen a su locutora que no les quiera dar oportunidades.
1: A ver, va, pues.
3: Dylan.
1: A ver, pues, aviéntate que no está tan hondo.
3: ¿Quieres otra oportunidad?
2: Si no, para viejitos.
1: Va. Ahora.
3: ¿Quieres otra oportunidad?
2: Sí, por favor.
3: Va, llámanos mañana. Adiós. Llamando.

0: nos vamos. Mañana lunes tendremos otra oportunidad para que ustedes se lleven mucha lana aquí en Llamando y Ganando. Y en nombre del Pollo López y Mendoza, la Chitara Angulo y todo el equipazo que hacemos Llamando y Ganando, les deseamos muy buena tarde de dominguito rico, dominguito sabroso. Acompáñenos todo el día escuchando La Qué Buena en todos lados. Por ahora nos despedimos. Síganme en el Instagram, @soyluco_k, al Pollo López, @soyelpollolopez, y Karina Angulo, @Karina Angulo, para que estén en contacto con todo el equipazo. Cuídense mucho. Recuerden que cuando alguien les pregunta qué estación escuchan, ustedes dicen, aquí suena La Qué Buena con el Pollo y la Chitara.
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0: Gracias, Rob, Ganso, Moy, JC, todos. Bien rifado siempre, ¿eh? Cuídense mucho, buen domingo y buena tarde. Aquí suena
1: La Qué Buena.
0: Desde la Ciudad de México, en dominguito. ¡Adiós!
1: La temperatura.
0: Tenemos 24 grados.
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3: La temperatura
4: 18 grados.
1: Vamos con todo, venga, Coco, cábalos.
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1: 4:42.
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1: Y obviamente que nos sigan en las redes oficiales de la Qué Buena México en Facebook, arroba Qué Buena en Instagram. Estamos para servirles. Vamos a la pausa y volvemos.
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1: El Brody.
2: La temperatura.
0: 16 grados.

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1: Mis brodies, bienvenidos, bienvenidas. Estamos arrancando este domingo de salsa cumbiando. ¿De qué forma? Vean nada más. Son los Titanes. Esto se llama Por Retenerte. Ya son las 5:01.

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0: 5 de la tarde con 9 monitos, 5 con 9 mis brodies. Esta tarde la siento como más especial, más esperanzadora. Si usted sale a las calles, usted nota un ambiente muy peculiar. Y es que eso quiere decir que se nos viene. Iba a decir una guarrada, pero me la voy a guardar. Se nos viene la décima para la máquina del Cruz Azul y todo México lo sabe. Hombre, me siento que la máquina es ahorita como Goku cuando se enfrentaba con los malos y todos los demás alzaban las manos para que ganara el Cruz Azul. Así veo a los otros equipos, así como que nadie quiere que gane los Pumas y la máquina trae el respaldo de americanistas, chivistas, etcétera, etcétera, etcétera. Ahí nada más se las dejo. El Brody aquí en el micrófono en esta tarde, en los controles, Juan Carlos Omaña, el dedos mágicos de Finger Magic. Y ya tenemos la línea telefónica abierta para que te reporte 55 52 668 929. Hola, la qué buena, buenas tardes.
1: Qué tranza, mi brody, ¿cómo andas?
0: ¿Qué Pachuca, Puerto Luca? ¿Quién habla, mi brody?
1: Ya sabes, aquí el Gibran de Catepec reportándome.
0: Aquí eso andamos, es todo, 24, mi Gibran.
1: 24 siempre trabajando.
0: Como debe, con la qué buena todo volumen, ¿no?
1: Ah, como debe de ser, papito chulo, ya te la sabes, bebé.
0: Y más cuando empiezas salsacumbiando, porque ahí sacas los prohibidos.
1: Aquí el carro hasta vez, baila.
0: Carnal, ¿alguna vez has enamorado a alguna chica bailando salsa?
1: Papito chulo, no, si yo me iba antes a los del, ahí con el Chibonet, ahí con el Mayín Linares, con el señor Ramón Rojo Villa también, a los de Don Peter, yo, de hecho yo soy de Azcapotzalco, pero ya vivo en Ecatepec, pero cuando vivía en Azcapotzalco, me iba allá a Vallejo, ahí donde está el señor Pedro Pérez, el superdengue, el estelar de la salsa.
0: Oye, ¿y alguna vez te hicieron rueda, carnal? Es que ya cuando te hacen rueda, ya es otro nivel.
1: No, sí, de hecho, muchos piensan que bailar hombre con hombre, pues es así como que del bando del chinche Fercho, pero no, realmente no.
0: No.
1: Al contrario, hay personas así que bailan mucho mejor que a veces que hasta una mujer, pero...
0: Es que ¿sabes qué tiene que ver? Yo siento, carnal, que es la fuerza de los dos hombres. Al jalarse uno con otro, se pueden ejecutar mejores vueltas, mejores pasos, y la neta se ve bien chido, ¿eh?
1: Y la neta, y no es de que sean del bando del chinche Fercho o del señor Arturo en paz descanse. No, o sea, pero es chido. Yo sí me la hacía irme ahí. Más con don Peter Pérez, porque él es ahí de Azcapotzalco y yo estaba ahí cerca.
0: Pregúntale a Omaña, cuando estamos en corte o cuando estamos en canción, nos ponemos a bailar él y yo aquí en la cabina. No, qué vueltones nos sacamos.
1: Está muy bien, mi bro.
0: Oye, mi carnal, ¿y qué vamos a poner para ponerle ritmo esta tarde a Salsa Cumbiando?
1: Mira, antes de nada, yo le voy a la América, soy americanista de corazón, pero la neta yo estoy con el Cruz Azul, y no porque haya el Pumas eliminado a la América, no, yo estoy porque mi mamá, mi hermano, mis tíos, la mayoría de mi familia son celestes.
0: ¡Un aplauso!
1: Pero ahí se va, mi brody, pero ahí se va.
0: A ver, carnal,
1: El Pumas trae suerte de campeón.
0: Ya
1: el
0: sé.
1: El América no lo eliminó y se salvó ya contra el Pachuca, entonces... Me gustaría que ganara el Cruz Azul, que sea un gran partido, y si les llega la décima, que la disfruten, se lo merecen, y si no, pues, a seguirle intentando.
0: ¡Claro, claro, mi carnal! Oye, ¿y qué rolita vamos a poner entonces?
1: Pues para bailar, esta es la de Limoncito de Daniel Santos, mi brody.
0: ¡Órale, va! ¡Ya estás, carnal! ¡Te mandamos un abrazo! ¡Súbale, súbale, súbale! ¡Súbale, qué lugares! ¡Vámonos! Oye, dice el Pollo López y Mendoza que a poco sí, a poco no. ¡Arriba la máquina! ¡Súbele, mío! ¡Mañana!

0: La banda ya también se está manifestando a través de Instagram. Gracias a toda la gente que nos sigue. Arroba Brody Locutor, Brody con Y, arroba Brody Locutor. Acá tenemos algunos saludos, dice, saludos también, apoyamos al Cruz Azul. Saludos desde el mercado de Jamaica. Saludos para Mati Hernández, Jesús Pedraza, Cementeros de Corazón. Ojalá nos puedan poner la canción La Guaracha Sabrosona, por favor. Ahorita se las ponemos con todo gusto. Más llamadas, hola, la qué buena, buenas tardes.
1: ¿Qué tranza, mi Brody? Buenas tardes, ¿cómo estás?
0: ¿Qué pasó, mi Brody? ¿Yo bien y tú?
1: Bien, bien, bien, aquí tu compita Eric de Eric acá. Bueno, pero andamos en chafireteando.
0: Eres omnipotente. Sí, eres omnipotente, sí, sí, carnal. Oye, estoy, ¿y le vas a parar al rato para ver el partido o no?
1: Sí, sí, sí.
0: ¿Vas a parar para ver el partido?
1: Pambolero. Sí, ajá, claro, yo soy bien pambolero. La neta, yo puedo ver el partido de los equipos que más odio en la vida. O sea, me puedo aventar un Cruz Azul Chivas sin bronca. Pero
0: pues, ¡vámonos!
1: Es la neta.
0: Oye, no, al rato, no, pero... viendo, ¿sí?, la imparcialidad, viendo la imparcialidad de un americanista, ¿tú cuál es tu, claro, pronóstico?
1: La verdad es que no, como mi pronóstico así imparcial, la neta yo voy un Pumas, ¿eh? Siento, que, ¿sabes qué es lo que pasa? El Cruz Azul tiene buen equipo, pero, ajá, tienen acá producto de gallina los Pumas. La neta, como que eso ha ayudado mucho a que estuvieran llegando a la final, pero yo la verdad quiero que sea un buen partido, porque el del jueves, la neta, estuvo, pero para llorar.
0: Ojalá, ojalá que haya goles el día de hoy, mi Brody, ojalá.
1: Sí, sí,
0: eso es lo principal.
1: No
0: pasa nada. Solo ya no hay complacencia. Muchas gracias por habernos marcado. Nah, no es cierto. Mi Brody, ¿qué rola quieres escuchar?
1: Oye, compláceme una con la de Bello y Monumental de La Ponceña, que la otra semana ya vienen a estar ahí por Coyoacán. Entonces, ya estoy listo para ir a verlos también.
0: Sí, qué chido, sí, carnal.
1: Entonces, vamos para empezar a disfrutar, porque ya nos vamos a aventar el maratón. Toda la semana escuchar La Ponceña, Hernán Olivera, entonces todo chido.
0: Vámonos. ¿Te la puedo cambiar? ¿Te la puedo cambiar? Porque esa en particular no la tenemos. Omaña ya le estuvo buscando hasta por debajo de las piedras y no la tenemos. ¿Pero otra?
1: Pues algo de La Ponceña, es un Jan Beke.
0: Jan Beke,

0: Me late. Yambeque. Sí, y dinos, allá en Coyoacán, ¿cómo se dice?
1: Aquí suena la qué buena. 92.9. Y arriba el América, papá.
0: Qué voz tan sexy. ¡Vámonos! ¡Mándese esa voz! Es Yambeque y la escuchas aquí en...

Brodis. Vamos a hacer una pausa, pero regresamos enseguida para seguirles complaciendo, para seguir bailando, para seguir disfrutando esta tarde, tarde de domingo, por supuesto, aquí en La Qué Buena. ¡Vámonos!

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1: Son las 5:29, mis brodies.
2: La temperatura
1: 22 grados.
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2: Esto va para nuestros amigos de todos los mercados de la Ciudad de México, que ahorita le están dando con Tokio. ¡Súbale a su radio! ¡Es la guaracha sabrosona!

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1: Viene la salsa de tu vida. ¿Quieres que te pongamos una rolita? Márcanos 55 5166 8929. Pero nos tienes que contar por qué esa rolita te llega, quién te la dedicó, de quién te acuerdas. ¡Estás escuchando!
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0: de la salsa de tu vida a través del 55 51 66 8 9 2 9. Ya tenemos a alguien por acá. Hola, la qué buena, buenas tardes.
1: Buenas tardes.
0: ¿Qué tal, mi brody? ¿Quién
1: pasó,
0: habla?
1: Mi brody, Manuel.
0: Manuelito, ¿de dónde te reportas?
1: Yo soy de Nesa, pero andamos trabajando aquí ahorita en Didi.
0: ¿También? ¿En dónde? ¿En qué tianguis?
1: No, en Didi.
0: Ah, ok, ok, yo te entendí en el tianguis.
1: Conductor de Didi.
0: Oye, ¿qué tal está? ¿Ahorita está movido o no?
1: Sí, está movidito aquí en Polanco.
0: Qué bueno, carnal, que tengas mucho pasaje. Y mientras, para que vayas ahí escuchando tu rola, ¿cuál te vamos a ir preparando?
1: La de Jardín Prohibido.
0: Uy, y a ver, cuéntanos esa canción, ¿por qué? ¿A quién se la dedicaste? ¿Te la dedicaron?
1: No, no, porque pues me pasó esa historia hace unos años.
0: ¿Quién lo dice? ¿Cómo cuántos canción? Años estamos hablando?
1: Jardín Prohibido, como unos 10 años, 15 años. Ya tiene.
0: 10 años. ¿Y tú ya eras casado o no?
1: Pues realmente sí, ya era casado. Ajá. Y ahí manuche.
0: No, pero manches. Y a ella la conociste y te movió fibras.
1: Pues sí. Lo principal era que conocía a la ex.
0: No manches. O sea, ella misma le fue a decir a tu ex.
1: No, no, no, no prácticamente, pero ya sabes que todo cae por su propio peso y no se los recomiendo, pero es una historia muy, sí, triste, pero me llena de recuerdos.
0: ¿Cuánto tiempo duró esa relación?
1: Pues es que prácticamente pues yo estaba ya casado, mi hijos y todo, ¿no? Y esta persona pues era conocida de mi ex y todo, y ajá, nos veíamos a la casa y todo. Ella fue la que me empezó a
0: copiar. Ya sabes. Bájale a tu radio tantito, porfa. Entonces, ya empiezan a tener esta relación. ¿Y cuánto tiempo duró esta aventura?
1: Como 7 meses.
0: 7 meses. Y por lo menos dices, bueno, ¿valió la pena? Perdí a mi exmujer, pero ¿valieron la pena esos 7 meses? ¿O preferiría regresar el tiempo y decir, ojalá
1: no hubiera pasado? No, por eso le digo, no se los recomiendo. Preferiría regresar el tiempo porque sí fue un error muy, muy fatal. Pero pues lo hecho está y pues, ¿qué haces?
0: Oye, ¿y jamás la volviste a ver o sí la has vuelto a ver?
1: No, ella se fue. Y ya, ahí quedó.
0: No manches, mi brody. Oye, pues te vamos a poner tu rola y donde quiera que esté, pues que sepa que va para ella, ¿no?
1: Sí, me imagino que sí me escucha y sabe que estoy hablando y que estoy diciendo porque sí escuchaba esta canción.
0: Tú sabes quién eres, tú sabes quién eres. Te mandamos un abrazo, mi brody. Cuídate mucho.
1: Gracias, mi brody. Oye, una cosa. Va a perder tu máquina, mañana te veré.
0: ¡Ah, bueno! Ya veremos, dijo el ciego. ¡Súbele, mi Omaña! Jardín.

0: Viene con las palmas, señores, viene.
1: Mis brothers, las palmas, que se escuchen las palmas. ¡Ya nos vamos! Muchas gracias por habernos permitido llevarte la rumba, la salsa, la cumbia, como cada tarde, de lunes a domingo, Salsa Cumbiando te acompaña. Muchas gracias a nuestros amigos de la Romero Rubio, que nos acompañaron el pasado jueves allá en las flautas, las auténticas flautas de la Romero Rubio. Y mañana vamos a revelar la ubicación en donde vamos a transmitir en vivo el próximo domingo, con muchas sorpresas, muchos regalos, vamos a llevar playeras y además también vamos a llevar agüita refrescante. De esa a la que le gusta Omaña y la que ha destruido tantas y tantas familias, allá vamos a tener para que te refresques. Les puedo ir adelantando, va a ser la transmisión en Tepito. Dentro de 8 días, Salsa Cumbiando en Tepito. Mañana les daremos a conocer todos los pormenores, así que no se pierdan Salsa Cumbiando mañana a las 5 de la tarde. Los vamos a dejar en excelentes manos. Ya llegó por acá mi carnalote el Gallo y también el Coco, que estarán contigo juntos, pero no revueltos. ¡Ya nos vamos, mis brobis! Y acá estaremos celebrando mañana la décima. O llorando, quién sabe. No, esperemos que celebrando. ¡Ya nos vamos! Juan Carlos Omaña estuvo en los controles. Y en micrófono, tu amigo y servidor, Martín Campos, el Brody. Cuídense mucho, disfruten su domingo. Ya nos vamos, pero sigues con excelente música aquí en... ¡Qué buena! Ya son las 5:59, mis brodies.
2: La temperatura.
1: 22 grados.
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